Early Sunsets Over Monroeville, a cargo de My Chemical Romance. Lo acabas de escuchar aquí en Melomanía con Alternativa 98. Y qué onda, ¿cómo estás? Muy buenas tardes tengas el día de hoy, en este martes 18 de agosto del 2026, las 6 de la tarde con 7 minutos, y damos inicio a este espacio. Ya sabes,

que los martes tenemos el mixtape donde tú me pides la canción que siempre quisiste escuchar en la radio y me puedes pedir la canción que tú quieras acá en el centro de mensajes 449-994-6480, 449-994-6480. Por acá saludos para el buen Víctor Cervantes y para toda la pandilla de El Ollón, que justo estaba emocionado por esta canción, que es mi canción favorita tal vez de este álbum. Bueno, tal vez solo después de Our Lady of Sorrows. El I Brought You My Bullets, You Brought Me Your Love, de My Chemical Romance, esto del año del 2002. Saludos por acá para Luis, que también ya está reportando acá en el centro de mensajes. Y nos vamos con otra canción justamente de este gran, gran álbum. Esta canción se llama Demolition Lovers y la escuchas en Melomaníaco, en Alternativa 98.

Esto a cargo de Modern Baseball, se llama Tears Over Beers, algo de Midwest Emo, y justo lo que vamos a escuchar a continuación también es Midwest Emo a cargo de esta banda llamada Mom Jeans, sí, así se llama la banda, Mom Jeans, y lo que vamos a escuchar a continuación se llama Edward Forey Hands, que el título de esta canción

0: viene de un juego que tienen, sobre todo en las universidades en los Estados Unidos, que no te estoy dando ideas, no, al contrario, te estoy incitando a que no hagas ese juego, pero consiste en que te amarran a las manos con cinta adhesiva unas botellas de una bebida hecha con cebada, evidentemente. Pero, o sea, no te las pueden quitar hasta que lo terminas. Entonces, es como Edward Scissorhands. Entonces, por eso es el nombre de Edward Forty Hands, porque, pues, sí, así se les llama a esas botellas. Entonces, ese es el juego, básicamente. Y de ahí viene el título de esta canción, Edward Forty Hands, de esta banda Mom Jeans, de su álbum Best Buds. Esto de hace 10 años ya salió este álbum, no puede ser. Vamos a escuchar esto, creo, de Mom Jeans. Lo escuchas en Melomaniaco.
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Algo más de Midwest Emo, Falling in Love Again, a cargo de Joyce Maynor. Es lo que acabas de escuchar aquí en Melomaníaco. Y ahora vamos a ir directamente ya con los reyes del Midwest Emo. Sin antes recordarte que el día de hoy me puedes pedir la canción que tú quieras escuchar, la que tú quieras el día de hoy, aquí al 449-994-6480. 449-994-6480. Acá te leo, acá te escucho, ya sabes, pídeme tu canción. Por acá saludos para Víctor, también por acá saludos para Luis, que ya está reportando, para Luna también, saludotes para Luna, que ya está por acá presente. Saludos para Ricardo, Ricardo el Barbas, que ya está reportando por acá, un saludote con mucho cariño, que nos estaba pidiendo algo de Pink Floyd. Ahorita nos vamos con algo de Pink Floyd. Y lo que vamos a escuchar a continuación ahora sí es a cargo de American Football. American Football, los padres del Midwest Emo, que justo van a estar en nuestro país próximamente. Van a estar por acá en concierto en México, cosa que no hacían desde el 2024, si mal no recuerdo, que vinieron por primera vez a México, a un Corona Capital. Y pues este año, dos años después, estarán de regreso acá en nuestro país. Justo lo que vamos a escuchar se llama You Know, I Shall Be Leaving Soon. ¿Sabes? Debería irme pronto. A cargo de American Football, lo escuchas en Melomaníaco.

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Ganesh, a cargo de Trice, es lo que acabas de escuchar aquí en Melomaníaco, en Alternativa 98, que por acá nos estaban mandando un mensaje pidiendo esta canción, Hot

Que siempre nos está escuchando detrás del volante. Saludos con cariño para el buen Alex, que nos estaba pidiendo lo que vamos a escuchar a continuación, que evidentemente es el momento Pongan Caifanes del día, porque nos estaba pidiendo esto del nervio del volcán. Se llama Aquí No Es Así, a cargo de Caifanes. La escuchas en Melomaniaco.

High Hopes, a cargo de Pink Floyd. Es lo que acabas de escuchar, con saludos para Barbas, que nos estaba pidiendo esta canción. Un saludote y un abrazo. Saludos por acá para Luis, que también anda por acá, para Miguel, para Bren, para Luis Cruz, que ya están reportándose por acá, para Felipe Montoya también, que dice, si no pones a Panda, pon a los Acosta. Ahorita ponemos a los Acosta, ¿cómo no? Lo que vamos a escuchar a continuación, justo por acá, nos estaban pidiendo... A Modest Mouse, ¿quién fue? justo acá nuestros amigos de Autoeléctrico Carrillo nos están pidiendo a Modest Mouse con esto que se llama Float On. Lo escuchas en Melomaniaco.

Pastime Paradise, esto a cargo de Stevie Wonder, sí, Stevie Wonder, de su álbum Songs in the Key of Life, esto que justamente es del año 1970.

1976, esta canción, que es la octava canción de este álbum. Y justamente, pues esta canción en el año de 1995 retoma relevancia, porque justo Coolio usa esta canción, la interpola, usa un sample para la canción Gangsta's Paradise, que creo que es hasta más conocida la versión o este sample que usa Coolio en Gangsta's Paradise, de la canción Pastime Paradise.

0: Ahí está el dato de la semana, por si usted no lo sabía. Y que justo esta canción nos la estaba pidiendo por acá Luis Cruz. Saludos para Luis, que nos estaba pidiendo esto de Stevie Wonder. Te recuerdo el número en cabina, 449-994-6480, 449-994-6480. Acá te leo, acá te escucho. Pídeme tu canción el día de hoy, ya sabes, los martes de mixtape en Melomaníaco. Tú me pides la canción que quieras escuchar el día de hoy, la que te dé tu gana. Pero pues ya sabes que también nos reservamos el derecho de admisión. Luego les digo, pueden pedir la que quieran y acá me están pidiendo el niño resistol. O sea, también no se pasen de lanza. Pero bueno, ya sabes, pídeme tu canción el día de hoy aquí en el centro de mensajes 449-994-6480. 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

Beautiful, a cargo de Blindside, es lo que acabas de escuchar aquí en Melomaníaco en Alternativa 98. Esto que nos estaba viendo por acá Luis. Saludos para Luis. Saludos para todos los que en estos momentos están por ahí detrás del volante. Y si tú estás detrás del volante y sientes que este es el siguiente paso para tener una SUV, este es el momento. 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Saludos para todos los que siguen reportándose acá en el centro de mensajes, para todos los que siguen por acá pidiendo su canción. Y pues justo lo que vamos a escuchar a continuación, porque saludos para mi tocayo Leo Castañeda, que nos está pidiendo algo de Limp Bizkit. Justamente esto a cargo de Limp Bizkit se llama Pollution y lo escuchas en Melomaníaco en Alternativa 98.

In the Shadows. A cargo de Beyond the Black es lo que acabas de escuchar, esto que nos estaba pidiendo por acá Rafa Arias. Y esto es lo que nos estaba pidiendo Alondra. No puede ser. Las cosas que me hacen hacer, no puede ser.

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1: Ah, no puede ser.
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las opiniones están bien divididas en los mensajes. Hay gente que ya me está amenazando de muerte por no conocer esta canción. Y ahí la mayoría ya me están diciendo, Leo, quita eso. Entonces, ya no sé. ¿Usted qué opina? Por acá ya me están llegando, ya me están amenazando de muerte por acá. Y también están diciendo, no, es que es un rolón y todo esto, pero también hay gente que está diciendo que le dio cáncer de oído. ¿Usted qué opina? Compártame su opinión aquí en el centro de mensajes. Y lo que vamos a escuchar a continuación, para compensar, claro que sí, por acá saludos para Joaquín Alfredo, que nos estaba pidiendo justamente. Es que yo, por más que quiero pasar un solo día sin poner a The Cure, ustedes no me dejan. Saludos para Joaquín, que nos estaba pidiendo esto. A cargo de The Cure, se llama Underneath the Stars, y la escuchas en Melomaniaco.

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4: Así es, como ya escuchaste en el promo de el día de hoy, que estará saliendo en este programa todos los días a las 7:30 de la noche. Ayer ya escuchaste quiénes van a estar en el concierto infantil del aniversario de Alternativa 98. Este año. Y hoy también ya escuchaste cuáles son las dos primeras bandas anunciadas para este concierto. Ayer te enteraste que va a estar RPC, estos chicos que son unos niños que hacen muy buen rock, que 100% los tienes que escuchar. Va a estar Fueguín, que es un concepto que me encanta porque es un títere que hace versiones de canciones, pues grandes hits, grandes clásicos del rock, pero en una versión para niños que les deja un mensaje. Entonces, pues va a estar por ahí Fueguín y va a estar obviamente nuestra queridísima Joyce y los Galácticos. Esto en la parte del concierto infantil, ya sabes que va a ser en el Tres Centurias a partir de las 3 de la tarde. Después, el día de hoy, se acaba de anunciar Hey Valentine, una banda bastante joven de aquí de la ciudad de Aguascalientes que están abriéndose el camino. Y también estará Skinners, así es. Va a estar Skinners, tendría que estar Skinners ese día sí o sí. Entonces, ya sabes, el día de mañana a las 11:15 de la mañana se anunciará la próxima banda del cartel durante el programa de Rubén Hernández en el matutino. Y a las 7:30 de la noche aquí en Melomaniaco, como todos los días. Y justamente lo que vamos a escuchar a continuación, es a cargo de Skinners. Esto que lanzaron por ahí en junio del 2025, pero yo tengo una versión que solo puedes escuchar en este programa. Así que cada vez que quieras escuchar esta versión en específico, lo único que tienes que hacer es pedírmela aquí en Melomaniaco. Un saludo con cariño para los Skinners. Y recuerda que los vas a poder ver en vivo este próximo 3 de octubre en el Tres Centurias. Ahí nos vemos en Aguas con el Rock, concierto de aniversario de Alternativa 98. Esto se llama Robot Dance. Y lo escuchas en Melomaniaco.

Ahí está Robot Dance, esta versión que solo puedes escuchar aquí en Alternativa 98. Puedes encontrar la versión de estudio en todas las plataformas, pero esta versión en específico de Robot Dance solo la puedes pedir aquí en Alternativa 98. Y estos chicos de Skinners van a estar junto a Hey Valentine y más bandas por confirmar en el aniversario de Alternativa, en esto que se llama Aguas con el Rock, el próximo 3 de octubre. Así que ahí nos vemos. Para toda la banda que nos escucha desde Ciudad de México, por ahí saludos a todos los hijos de la Ouija, a todos los que andan por allá. Ya saben, vayan organizándose, vayan rentando una combi, vénganse en camión, en burro, en lo que sea, pero acá los esperamos a todos, a los de Monterrey, a los de San Luis, a los de Guadalajara, a los de cualquier lugar del mundo que nos estén escuchando. Ya saben que esta fiesta es para todos, entrada completamente libre en el Tres Centurias. Aquí nos vemos. Aquí nos vemos. Lo que vamos a escuchar a continuación es lo que nos estaba solicitando por acá Verónica, pero antes te recuerdo el número en cabina, 449-994-6480. Acá te leo, acá te escucho, pime tu canción el día de hoy. Esto se llama Desire, a cargo de Jean Love Jezebel, y lo escuchas en Melomaniaco.

Ahí está esto que nos estaba pidiendo Vic. Saludotes para Vic, que nos estaba pidiendo esto a cargo de Soda Stereo. Día común, doble vida, es lo que acabas de escuchar aquí en Melomaníaco en Alternativa 98. Te recuerdo el número en cabina, 449-994-6480. Saludos por acá para Claudia y para Amin, para nuestros amigos allá en Addictive Tours. Saludotes a todos por allá. Saludos para Monse, que ya está por acá reportándose. Es que pongo a Soda Stereo y spawnea acá en los mensajes automáticamente. Saludos para Monse, que nos estaba pidiendo Final Caja Negra a cargo de Soda Stereo. Así es, 2x1 de Soda el día de hoy, y lo escuchas obviamente aquí en Melomaníaco en Alternativa 98.

Please, please, please let me get what I want. A cargo de The Smiths. Es lo que escuchas, lo que nos estaba pidiendo el fantasma. Esta canción que es justo cuando ya no sabes qué hacer y solo te queda hablar con el dueño del server y decir, ya, tira paro, porfa, ya, ya, ya basta, ya no sabes qué hacer y estás de rodillas implorando un poco de paz. Para todos los que son migajeros arrastrados, rascacazuelas, para todos los que no se conforman, los que necesitan algo más, es esta canción. ¡Qué buena rola! No puede ser. Vamos a llorar todos a la llorería en este momento. En otras noticias, saludos por acá de parte de Lili, de Alina. Saludos para Modcore, que el día de hoy es su cumpleaños. Saludotes. Que manda saludos para John y para Kat de Skinners. Y nos estaba pidiendo una rolita por acá. Muchísimas felicidades. Que tengas un muy, muy feliz cumpleaños el día de hoy.

0: Muchísimas, muchísimas felicidades. Que cumplas muchos más. Vamos a un corte y volvemos. 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

Country Yard, a cargo de The Vines, es lo que acabas de escuchar aquí en Melomaníaco en Alternativa 98. Te recuerdo el número en cabina, 449-994-6480. Saludotes con cariño para el buen Said Solís, que ya está reportando por acá en el centro de mensajes. Lo que vamos a escuchar a continuación, que nos estaban pidiendo acá, es a cargo de Gorillaz, que también ya estamos a nada de que vengan aquí a México en el Festival Corona Capital. Van a estar, ya era necesario y hacía rato que no estaban por acá. Pero bueno, ya sabes, el día de hoy me puedes pedir la canción que quieras escuchar. Lo que vamos a escuchar a continuación se llama Soundcheck Gravity, a cargo de Gorillaz. Lo escuchas en Melomaníaco.

Lo que acabas de escuchar a cargo de MGMT se llama Kids. Saludos para todos los que siguen por acá en el centro de mensajes. Ya sabes, pídeme tu canción el día de hoy, la canción que tú quieras, al 449-994-6480. Mañana es miércoles y mañana empezaremos a anunciar también a las bandas que yo sé que van a hacer que quieras venir al aniversario de Alternativa. Hoy ya tenemos dos. Hoy está Hey Valentine y está Skinners. Ya sabes que este próximo 3 de octubre aquí te vamos a estar esperando en el Complejo 3 Centurias. En el Complejo 3 Centurias para que pues disfrutes de el Aguas con el Rock, este concierto que casualmente va a caer en mi cumpleaños. Ahí nos vemos. Saludos para Bren, que nos está viendo algo de Depeche Mode, esto que se llama Fragile Tension, y lo escuchas en Melomaniaco.

0: Saludos para Ricardo Hernández, que nos estaba pidiendo esto, algo shoegaze rain pop. Deserta es la banda, la canción se llama I'll Be Gone. Saludos para el buen Ricardo, que nos estaba pidiendo esto. Saludos para Jonathan, también por acá. Saludos para Bren, para todos los que siguen reportándose, para Roberto Méndez, para Said. Damos un corte en estos momentos, pero te recuerdo el número en cabina, 449-994-6480. El día de hoy me puedes pedir la canción que tú quieras escuchar aquí en Melomaníaco. Vamos un corte y volvemos.
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Ahí está esto a cargo de U2 junto a Johnny Cash. Se llama The Wanderer. Saludos por acá para Jonathan, que nos estaba pidiendo esta canción. Saludos para el buen Jonathan, que casi comete sacrilegio pidiéndonos a Coldplay. No te creas, es que genuinamente mi conflicto con Coldplay sí es un conflicto muy marcado. O sea, sí, sí tengo un pleito a muerte con Coldplay. Pero bueno, algún día pondré a Coldplay, algún día, pero ese día no será hoy. Saludos para el Cuervo, saludos para Luna, que ya está reportando por acá. Nos está pidiendo algo de Mecano, ahorita ponemos a Mecano, ¿por qué no? Y saludos para la primera dama, para Valeria, que nos está pidiendo esto a cargo de Moonan. Se llama Love Me y lo escuchas en Melomaniaco.

verte a decirme, Leo, ¿por qué estás poniendo Mecano? Porque es una bandota de New Wave. Le duela a quien le duela, igual que Alaska y Dinarama, igual que muchas otras. Es una bandota de New Wave. Escucha esto y dime que no es New Wave. Escucha el bajo. O sea, es que escucha el bajo, los sintetizadores.

Mecano es una bandota de New Wave. Lo es. Por donde le busques, por donde la veas, es una bandota de New Wave. A mí me gusta mucho. Ahí está. No acepto. No leo lloros el día de hoy. Pero bueno, vámonos con algo de Blondie. Esto se llama The Tide Is High. Y lo escuchas en Melomaníaco en Alternativa 98.

es Modern Love, a cargo de Block Party, es lo que acabas de escuchar. Yo me despido, que tengas una excelente noche. 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Esto a cargo de Lush se llama Single Girl y lo escuchas en Melomaníaco. Muy buenas noches. Hasta luego.

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5: Buenas noches, bienvenidos, bienvenidos a los pasajes oníricos Alternativa 98. Juan Manuel Muñoz, hoy es martes del Canto de las Hadas y les tengo este músico, guitarrista, él que en el año 2010 grabara un disco más cargado a la fusión, pero muy interesante. A ver qué les parece. Él es Robbie Krieger, Singularity.

0: En el canto de las hadas de los pasajes oníricos escuchamos parte del disco titulado Singularity del año 2010 del señor Robbie Krieger, sí, guitarrista de The Doors. Lo escuchaste aquí en Pasajes Oníricos, martes de El Canto de las Hadas, con saludos para Rafael González, saludos también para Marco Antonio, que nos escucha ya en Monterrey, saludos a Mitzi y su mamá, saludos también para Mónica Ángel, para Carlos Enríquez, mi carnalito Carlos Enríquez, Enrique y su esposa Daniela, que también nos está escuchando, Eric Valdés y Liz Messi. Voy a la pausa, regreso.
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0: Continuamos en Pasajes Oníricos, El Canto de las Hadas, agradeciendo tu sintonía y recordándote que el teléfono es el 449-994-6480 con saludos para Gonzo Roquero Vidal. Muchas gracias. Que bueno, pues me felicita por mi pasado cumpleaños. Qué bueno, muchas gracias. Qué bueno que tienen esos bonitos detalles. Voy a presentarte ahora esta agrupación formada en 1993 allá en Suecia por el excelente intérprete del Mellotron, el señor Matías Yater, Jonas Hallberg. Stephen Renström es el tecladista, junto con Jonas Hallberg en la guitarra y Matías Jerger en las percusiones. Llamado Simon Says, grabaron su primer disco en 1995, el siguiente en el 2002 y el último que se les conoce en el 2008. Vamos a escuchar a los suecos de Simon Says con esto que se llama A Bedtime Story, de su disco de 1995, Saint When.

Escuchamos en el canto de las hadas de los pasajes oníricos a la agrupación sueca Simon Says con Bedtime Story de su disco Saint Wen de 1995. Lo escuchaste aquí en Pasajes Oníricos Alternativa 98, martes del canto de las hadas, con saludos para mi tocayo Iván, para Gonzo, rockero Gonzo, ya lo he saludado gustosamente otra vez, a Eric Valdés, a Miguel Mondragón, a Joaquín, que nos escucha allá en Monterrey también. Muchas gracias por su sintonía. En el año de del año 2016 apareció un disco de compilación en donde, pues, valga la redundancia, se compilan varias canciones interpretadas por Rick Wakeman, contando con invitados en algunas de ellas y tocando algunas covers conocidos, otros no tan conocidos. Esto que les presento, de fácil identificación, la interpreta junto con Steve Howe, en la guitarra, y en las vocales una señora un tanto desconocida, pero con una voz impresionante, la señora llamada Cissy White. Ellos son Rick Wakeman, Steve Howe y Cissy White. La canción ni se las digo, porque ustedes la van a identificar.

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Excelente esta interpretación de The Great Gig of the Sky, de los señores Rick Wakeman, Steve Howe y Cissy White. Qué voz también privilegiada de esta señora. Esto apareció en el disco Starship Trooper del año 2020 y lo escuchaste aquí en Pasajes Oníricos, martes de El Canto de las Hadas. Antes de la pausa escuchamos a Exception desde Holanda con esto que se llama Space One Italian Concerto. No se crea, esto es Monople, de su disco 0004, 1971.

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4: 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Vamos ahora a escuchar esta agrupación italiana formada en 1991, pero no fue sino hasta 1997 que grabaron su primer disco, un demo llamado New Life, pero que se convirtió posteriormente hasta el año 2000 en el disco titulado Faust. Después de ahí, hasta el 2009 grabaron su segundo disco llamado Ahab. No se ha sabido más de ellos. El grupo se llama Minstrel y nos ofrece tres piezas de su disco Ahab y son Océano, Tempestad y Morte.

tiempo. Lontano. Hola.

0: Hola, dicen Neo el Mundo.
1: Escuchamos a la agrupación italiana.

0: Ahora sí, escuchamos a la agrupación italiana Minstrel con piezas de su disco Hub del año 2009. Con saludos para Octavio, saludos para su pasajero Lalo, que espero que nos sigan escuchando todavía, y que nos avisa que en la salida a Zacatecas está saturado de carros para que busquen vías alternas si es que van por aquel lado. Voy a la pausa, regreso con más rock progresivo en el canto de las hadas de los pasajes oníricos.
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0: 449-994-6480. Este músico uruguayo llamado Armando Tirelli, él pertenecía a un grupo de soft rock llamado Sexteto Electrónico Moderno. Y a partir de finales de los años 70, empezaron a grabar y lanzaron 4 discos de estudio antes de que emigraran a México bajo el nombre de Éxodo a mediados de los años 70. Armando Tirelli, que es el músico que les menciono, lanzó su único disco en solitario llamado El Profeta, un esfuerzo que fue basado en los temas y la poesía, los cuentos y demás de El Profeta, del escritor libanés e ícono de la contracultura de los años 60, Khalil Gibran, o Khalil Gibran Khalil. Vamos a escuchar las piezas, prácticamente todo el disco completo, prólogo El Profeta, Candombe Samba, Barco de los Sueños, tema central El Profeta, El Momento de Partir, Amanecer en Orfalase, Los Ecos de Al-Mustafe, Tocata Scaragüela y tema central El Profeta. Él es Armando Tirelli, El Profeta, desde Uruguay, 1978.

Era el 6 de enero de 1883. Fue el primer día en que yo respiré el aire de esta tierra. En Béchar. Allí nací. Béchar. En las sierras del norte del Líbano. El aroma de sus cedros me guía la mano cuando escribo sobre él. Béchar. Bellos y tristes recuerdos. El pan faltando en la mesa. El rostro cansado de mi madre. Su dulce mano. La religión. El creer. Perseguido. La emigración. Mi hermano Pedro. Mis dos hermanas, Mariana y Sultana. Mi madre y yo, viendo alejarse nuestra tierra. Alegría y sufrimientos. Y allá, en los Estados Unidos, la tuberculosis llevándose a mi familia. Mi hermana y yo, solos en Boston. Mi hermana cosiendo bajo la débil luz de gas para poder regalarme un sombrero nuevo. Mariana, tu aguja me perfora los ojos y tu hilo me aprieta el cuello. Luego volver a Beirut a estudiar, a gozar y asombrarme de aquellos lugares que hablan de grandeza y majestuosidad. El tiempo no ha podido arrasar. Y sin embargo...

sangrando o llamaba con los más suaves y lindos nombres. 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

0: Escuchamos a Armando Tirelli desde Uruguay con su disco El Profeta, que apareció en 1978. Lo escuchas aquí en Alternativa 98, Pasajes Oníricos. Saludos para Heriberto Ramírez, Sergio Durán, en mi familia Zavala Bernal y la ilustre Lupita, que está de visita desde Zacatecas. Saludos también para Joca, para Joaquín. Gracias por la sintonía. Voy a la pausa, regreso, porque nos queda todavía mucho tiempo para compartir rock progresivo.
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2: 449-994-6480. Esta agrupación alemana, formados allá en Bochum en 1967, se separaron después en 1987 y se convirtieron en un grupo llamado Risk. En el año 1974 apareció su disco Fading Beauty. El grupo se llama Faithful Breath, o llevaba por nombre Faithful Breath, y nos van a ofrecer precisamente de ese disco Fading Beauty de 1974, Autumn Fantasy y First Movement Fading Beauty.

Es fue la agrupación alemana Faithful Breath con las piezas tituladas Autumn Fantasia, First Moment, Fading Beauty, de su disco Fading Beauty de 1974. Gracias por estar en la sintonía. Te invito a que te pongas en contacto y me hagas saber que estás escuchando el programa 449-994-6480. Vamos con la agrupación española muy conocida llamada Triana, que nos va a ofrecer primeramente Luminosa Mañana y seguida de Cede un Lugar, de su disco de 1975 llamado Igual que Ellos. Triana.

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6: No vamos con más rock progresivo en Alternativa 98, en el canto de las hadas de los pasajes oníricos. Y escuchemos ahora esta agrupación del Reino Unido llamada Leaf Blade, que en el 2007 apareció este EP llamado To the Moonlight, del cual extraje esta pieza para compartirla con ustedes, llamada A Ghost in May, el fantasma en mayo.

a Austin May de su disco To the Moonlight, un disco LP llamado To the Moonlight que apareció en el año 2007. Te invito a que te pongas en contacto a través de la línea de WhatsApp 449-994-6480. Y saludos a quien más me falta, creo que nada más. Vamos a escuchar a esta agrupación también del Reino Unido llamada Gandalf's Fist con Gathering of the Clouds de su disco From a Point of Existence que apareció en el año 2012.

Gathering of the Clouds, del disco From a Point of Existence, del año 2012. Y vamos a escuchar antes de la pausa de la medianoche, a la agrupación premiata Forneira Marconi con el Celebration.

Escuchamos a Premiata Fornera Marconi con esto llamado Celebration, de su disco Fotos of Ghost. Ahora sí, vamos a hacer la pausa. Regreso, comunícate 449-994-6480.

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1: Continuamos con más rock progresivo, ya pasando la medianoche, y el teléfono sigue siendo el mismo, 449-994-6480. Esta agrupación formada allá en Kioto, Japón, en 1994, llamada Cinema. Grabaron solamente tres discos, uno en el 95, otro en el 2000 y otro en el 2004, destacando el primero y el último. Más reciente fue el 2004, llamado Mindscape, del cual vamos a escuchar las piezas de Tropic, The Hill of Water y The Sea Without a Shore. Ellos son Cinema, desde Japón.

0: Escuchamos a la agrupación japonesa Cinema con piezas de su disco Mindscape del año 2004, aquí en el Canto de las Hadas de los Pasajes Oníricos. Saludos para Luzbel. Muchas gracias por estar en sintonía y mandar su mensaje. Igual para Said Solís. Voy a la pausa, regreso con más rock progresivo.
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0: Continuamos con el Canto de las Hadas de los Pasajes Oníricos y vamos, te voy a presentar a esta agrupación que tiene un nombre muy, muy curioso, llamado Sio Crocifiso. Dice que tomó el nombre de un... ¿Qué se puede decir? Un actor o de un personaje de una de la novela Malavoglia del escritor italiano del siglo XIX, Giovanni Verga, también conocido como Woodenbell, que es el prestamista de la ciudad. Woodenbell es también el título de su disco debut. Hasta la fecha han grabado solamente dos discos, Campana di Legno y Campana di Legno Trappola per Topi, en el 2024 y 2025. Vamos a escuchar a Sio Crocifiso con Campana di Legno Trappola per Topi. Es su segundo disco y escucharemos las piezas tituladas Arenícola, Il Tramonto dell'Occidente si avvicina, Lievito Madre, La Mala Bestia di Calafato y La Malora.

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0: Escuchamos en Alternativa 98, Pasajes Oníricos, El Canto de las Hadas, a la agrupación italiana Sio, Crucifiso con Campana di Legno, Trappola per Topi. Ese es el nombre del disco y canciones de ese disco de este recién pasado 2025. Voy a la pausa, regreso. Usted todavía se puede comunicar, claro que sí, en el
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0: Y vamos a continuar con más rock progresivo para ti. Y esta es la agrupación originaria de los Estados Unidos, que en 1976 grabaron un disco llamado Observer, en el cual vamos a escuchar precisamente la pieza que le dio el título al disco, Observer. Esto, repito, es del año 1976 y es Sunblind Lion.

Escuchamos a Some Blind Lion con Observer, de su disco de ese mismo nombre, del año 1976, originarios de los Estados Unidos. Voy a presentarte ahora a la agrupación italiana llamada Quasar Lux Sinfoniae, que nos va a ofrecer esto que se llama San Francisco, California, de su disco de 1977, The Dead Dream.

Escuchamos a Quasar Lux Sinfoniae desde Italia interpretando San Francisco, California, del disco The Dead Dream de 1977. Y a continuación escucharemos a la agrupación suiza Rumpelstiltskin Commune, que nos van a interpretar Wrong from the Beginning, equivocado desde el principio, de su disco Rumpelstiltskin Commune de 1977.

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1: La última parte del programa, El Canto de las Hadas, de los pasajes oníricos. Vamos a escuchar la segunda de varias partes que tendré, el concierto del Banco del Mutuo Socorro que realizaron en la ciudad de La Habana, Cuba, en el Teatro Nacional Sala Avellaneda, el 29 de noviembre de 1982. Hoy escucharemos Piano Solo, Maqué Idea, Buena Noticia y AMFM. Saludos para Ricardo Álvarez y yo con esto me despido. Descansen y pásensela bien.

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¡Gracias, México! Gracias, chicos, lo hemos pasado de puta madre. Muchísimas gracias. Ser buenos, ser felices, portaos bien. ¡Os queremos! ¡Hasta siempre! ¡Chao! ¡Maneje con cuidado a casa! ¡Bonita noche! ¡Gracias!

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4: Bienvenidos a un nuevo episodio. Soy Claudia Mejía. Creo que han escuchado por ahí en las noticias sobre este gusanito, el gusano barrenador. Hoy tenemos a un invitado, es un infectólogo, es el doctor Bruno López. ¿Cómo estás?
5: Muy bien, muchas gracias.
4: Gracias por estar aquí y hablar sobre este tema. Sí da miedo, ¿verdad? O sea, sí ha como que metido miedito en la población.
5: Pues lo que se ve da más miedo, ¿no? A veces puede ser más peligroso para la vida en un corto plazo una bacteria que no vemos, pero estos como los se pueden ver al ojo desnudo, como se dice.
4: Claro.
5: O sea, la verdad es que sí generan miedo. La invasión de animales o humanos por este tipo de moscas en su fase larvaria, que son los gusanos, y que esa es una miasis, ¿no? Prácticamente es el término de miasis. Pero esta es una fase intermedia de la vida de la mosca, ¿no? Tiene que estar, llega como la mosca, se para en el tejido, puede ser incluso en una herida, en los conductos auditivos, las orejitas de las vacas, en la boca de un humano, en una herida de un pie de un paciente con diabetes, por ejemplo, con pie diabetes. Se para ahí, deja sus huevos y esos huevos eclosionan, pues se abren, digamos, y se producen la larva, el pequeño gusanito. Y una vez en mosca va a otro, se reproduce con otro macho y va a volver a buscar otro sitio donde alojarse. Todas las moscas llevan esa fase. Hay una que es bastante curioso porque ella prefiere poner sus huevos. Se llama dermatobia, le llaman la mosca peluda en algunas regiones.
4: Aparte pues, del ¿cómo gusano, se ve?
5: Se ve similar. La verdad es que la mosca sí tiene las características en los colores. Por ejemplo, la mosca del gusano barrenador, el Coclomia hominivorax, que su nombre es así científico, digamos, tiene color como verdáceo. Es color verde.
4: Ay, son
5: es
4: esas grande, moscas grandes.
5: Verdes, exacto. Ay. Con la espaldita así como verde.
4: Okay.
5: Y que vuelan pues rápido, a grandes distancias. Y pues se pueden diferenciar en la morfología que tienen. Lo que sí cuesta más trabajo es en la fase de larva, el gusanito, diferenciarlo de otras especies. Ahí sí, porque incluso tienes que verlo con el microscopio, ver ciertas estructuras. El problema del gusano barrenador es que puede dar cuadros graves porque le gusta el tejido humano vivo. Entonces, es un parásito obligado. Es decir, para que desarrolle todo su ciclo de vida, necesita una herida de una persona viva para que ahí siga penetrando en el tejido. Barrena, es decir, por literal su nombre, entra, va escarbando el tejido sano y hasta meterse más adentro, hacer cavidades y crear hasta... Y por arrastre, pues lleva bacterias y ahí puede crear infecciones también, ¿no? Por bacterias. Entonces, esa es la importancia que tiene. ¿Qué pasa al ganado? El ganado, pues, se enferma, ¿no? Se enferma porque se llena... Si lo dejan sin un tratamiento, penetra y le da un cuadro grave de invasión de este gusano. A la par, pues, al abrirle esas cavidades, deja que bacterias entren y le da sepsis también al ganado y mueren
4: y
5: muchos.
4: Y se pueden morir.
5: Exacto. Y es tan difícil, a veces, en una sola puesta de una mosca de gusano barrenador, el Coclomia hominivorax, que es el nombre de la mosca, al poner en una herida, en una cavidad, sus huevos pone hasta 200 en una sola. Y de esos evolucionan hasta el 70%. ¿Cuántos gusanos se van a producir?
4: ¿Todos son los que barrenan?
5: Y todos al mismo par pueden ir barrenando.
4: O sea, es muy rápido.
5: Entonces, por eso a veces tienen que sacrificar al ganado. Porque ya están tan invadidos que es imposible quitarle todos.
4: Pero esto ya estaba erradicado.
5: Esto ya estaba erradicado.
4: Desde los 90s, ¿no?
5: Desde el 70. Un programa de erradicación del 70 al 92. En el 92 se declaró que era libre de México y Estados Unidos. ¿Cómo lo hicieron? Pues liberaron muchísimos cientos miles de millones de machos, pero estaban radiados, o sea que eran infértiles, digamos.
4: Okay.
5: Entonces se reproducían con moscas hembras y las moscas hembras lo que tenían era producción de huevos sin larvas, o sea eran huevos estériles, digamos, ¿no?
4: Uh-huh.
5: Y así ya dejaron que no se reproducieran hasta que finalmente desaparecieron. Esa fue la técnica que usaron.
4: ¿Y por qué ahora regresó?
5: El problema donde no realmente, aparentemente se había erradicado, pero había pequeños brotes, por ejemplo, en Panamá, en Puerto Rico.
4: Centroamérica.
5: En Centroamérica, en varios de Venezuela. Y por ahí había esos pequeños brotes. Con la cuestión de la inmigración y el tráfico ilegal de ganado, ahí empezó, por eso Chiapas fue la primera zona. Y de ahí, así es como hemos venido con los casos. Chiapas empezó primero el año pasado con hasta un total de El año pasado cerró con 90 casos en todo el 2025 y en 2026, al corte al 3 de julio, lleva ya 55 casos. Y después empezó a extenderse ahora nuevamente a Hidalgo, a Jalisco, Hidalgo con 28 casos, Hidalgo con 13 de humanos, humanos con infección. Ha ganado, ha habido más. Oaxaca 39 casos, Puebla 35, Veracruz 90 casos, 24%, es el que más casos tiene ahorita en todo lo que va de este año.
4: ¿Cuál me impresiona los casos en humanos? Porque, ¿cuáles son los factores? Supongo que la mala higiene o la falta de higiene. Claro. Es lo que pues provoca esto.
5: Bien lo comentaste, la falta de higiene es la primera parte de esto, ¿no? ¿Por qué? Porque si yo baño a mi perro o a mi gato, yo mismo me baño a lo mejor una vez por semana, pues dejo, o dos veces por semana, dejo que todos estos días una mosca se pare en una herida, en alguna lesión, más si es una persona ya frágil, por ejemplo, los animales, las mascotas a veces pueden ni siquiera darse cuenta, ¿no? Pero un humano, por ejemplo, con una pequeña herida que muchos lo vemos, por ejemplo, con pacientes ancianos, ¿no? Que tienen ya algo de demencia, que solo están en cama y que pueden estar un poco descuidados porque no están al 100% con ellos, pues se le puede parar hasta en la oreja, en la nariz, y ahí dejar los huevos y convertirse en gusanos. Vamos a poner un ejemplo de un paciente con pie diabético que por sí ya tiene demencia y que solamente está en cama, ya no comunica, tiene muy poca movilidad, y de repente pues llega, pues lo encuentran sus familiares con una lesión en su pie, con unas gusanos. Al menos para la persona que no se dedica al 100% a esto, ver los gusanos no va a poder distinguir si es una de estas de mosca doméstica o si es de gusano barrenador o Lucilia, no va a saber. Entonces hay que ver de que no se trate de que efectivamente que sea gusano barrenador. Y lo siguiente es que no podemos quitarlos y echarlos a la basura. ¿Por qué?
4: Porque eclosionan de nuevamente como mosca, ¿no?
5: Y decimos, vuelven a reproducirse y a contaminar el ambiente otra vez y a infectar otra pacientes o huéspedes. Entonces lo que necesitamos es quitar la mayoría. Recomienda, si no tenemos en ese momento la posibilidad de que nos ayuden a supervisar qué sea, echarlos en un frasco con alcohol. Con alcohol prácticamente se preservan intactos. Mueren, pero se preservan intactos los gusanos. Echamos una porción en alcohol y lo demás, tenemos dos opciones. Una es incinerarlos o inundarlos de alcohol y dejarlos en un recipiente cerrado. Aparte de las muestras que ya tenemos, ¿no? O jabón, agua de jabón, y dejarlos ahí encerrados. No recomiendan enterrarlos para que puedan reconocerse al microscopio de qué se trata. Si es Lucilia, si es la mosca doméstica, no pasa nada, ¿no? Finalmente tenemos muchos años viviendo con ellos. Lo ideal es tener mosquiteros, una buena higiene, si se encuentran, reportarlos para ver de qué se trata.
4: ¿Estas son como medidas ya teniendo ahí al gusano?
5: Sí, hay que ir a atenderse porque sí tiene sus cuidados cómo retirar estos gusanos. A veces si uno los retira nada más, la misma persona familiar del paciente los retira, puede a veces también lastimar al paciente, puede favorecer que también haya una infección. En este momento que como vemos vamos en incremento de casos, sí es importante cada vez que lo tengamos reportarlo y o acudir al centro de salud, a la clínica familiar para que sea revisado.
4: ¿Qué otra medida importante de las que ya hablamos para reforzar?
5: El cuidado de pacientes que están postrados en su cama, pacientes que son inmóviles, pacientes que tienen alteraciones neurológicas que no permiten sentir incluso dolor a veces o comunicar qué problema tienen. Esos son los que deben tener especial atención y incluso hacer una rutina diaria o cada vez que se haya el baño de estos pacientes, el aseo de ellos, revisarles orejas, revisarles la nariz, revisarles la boca, e incluso hasta las cavidades geniturinarias, por ejemplo, ¿no? La vagina, el ano, a veces también es un lugar donde se pueden alojar las moscas y ahí dejan los gusanos. Y muchas veces puede pasar mucho tiempo ahí y nadie se asome a ver. El gusano barrenador, cuando ya empieza a dar síntomas, incluso dolor en el paciente, ya seguramente ya penetró más las cavidades. O sea, cuando está muy superficial, la verdad es que ni siquiera puede dar nada. O a veces puede ver uno, por ejemplo, una herida que se pone más roja o que se abulta, ¿no? Se hace un bultito en el tejido. En la oreja, por ejemplo, hasta que ya empieza a penetrar el tímpano, más adentro, ahí es donde ya empieza a dar dolor, pero puede no dar ningún problema. Entonces, aquí yo creo que no es conveniente esperar hasta que haya un síntoma.
4: Si llegamos a ver esto en pacientes, en mascotas, ya decíamos que hay que reportarlo para ya tengo el número, es el 800-751-2100. Él es el doctor Bruno López, infectólogo. Gracias por estar aquí.
5: Muchas gracias.
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0: Aplausos para Alejandro.
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0: ¡Qué bonita canción para comenzar esta emisión de La Matraca! Estamos en vivo. En vivo a través de Alternativa 98. Joy Sánchez al aire.
1: Saludos.
0: Saludos, señor Bigotes, para todos los niños que, a pesar de que están de vacaciones, son madrugadores, escuchan La Matraca para iniciar sus actividades. Saludos a todos los que, a todos los papis que también ya están rumbo a su trabajo, abriendo sus negocios, ya están en la oficina y, por supuesto, sintonizando...
1: ¡Ánimo!
0: La Matraca. Sí, señor Bigotes, ¿cómo les decimos?
1: ¡Motívate!
0: ¡A motivarnos en este bonito miércoles! ¿Qué canción te vamos a poner? La forma de comunicarte conmigo es a través de WhatsApp. 449-994-6480. Ya tengo saludo. Buenos días.
2: Hola, Joyce. Buenos días. ¿Y puedes poner la música de Shakira de Mundial? Soy Elías, le mando saludos a mi abuela y a mi abuelo. Y ahí que... ¡Ánimo!
0: ¡Ánimo, Elías! Te queremos y te mandamos un abrazo y en un momento te ponemos tu bonita canción, tu bonita petición, por supuesto, aquí en La Matraca. Y nos vamos a música. Comenzamos al aire.

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0: Te recordamos nuestro WhatsApp, la forma de comunicarte con nosotros para que envíes tu mensaje 449-994-6480.
1: ¡Ánimo!
0: ¡Ánimo, señor Bigotes! Hoy es un buen día para sonreír.
1: ¡Sonríe!
0: ¡Claro! A sonreír siempre. Y vamos ahora con esto de Kids, Bob Kids, Get Lucky.

0: 7:24. Escuchemos esta bonita canción de, bueno, soundtrack de Los Trolls, aquí en La Matraca. Recuerda que hoy es día de datos increíbles.
1: ¡Arriba!
0: Así es, señor Bigotes, así que bien atentos, bien atentos. Vamos ahora con esta canción de la onda vaselina, Las Cerezas. ¿Las recuerdas?

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0: Gracias, Jay, un fuerte, motívate, ¡ánimo!
1: Motívate.
2: Hola, Jay, Camila, ¿me puedes mandar un
0: saludo? Hola, Camila.
2: A mi papá y mi hermana. Gracias, Jay, ¿me puedes complacer con la cancha de Nunca Vi Televisión? Gracias, Jay, y un super mega, ¡ánimo!
0: ¡Ánimo! Bonita mañana para ustedes. Sigan disfrutando porque ya casi entran a clases.

0: Escuchamos a 31 minutos esto que se llamó Yo Nunca Vi Televisión. Ahora vamos con saluditos a través de nuestro WhatsApp 449-994-6480. Joyce, ¿te puedo pedir la canción del Diablito Loco? Y mandarle saludos a José María, que va con su papá. Saludos, José María. Buen trayecto. También con papi. Y te ponemos tu canción. Buenos días.
1: Hola, Joyce. ¿Me puedes complacer con una canción de Ani Gatito Miau Miau? Y un super mega ánimo.
0: Ánimo, ánimo para ti. Hola, Joyce. Buen día. Quiero mandar un saludo a mi hijo Santi, a mi nieta, Angélica. Angelita, que vamos al Zoológico de León. Los amo mucho, su mamá y su abuelita Erika. No, hombre, disfruten mucho, que tengan un buen trayecto y qué bueno que van escuchando La Matraca. Saludos, saludos muy especiales para ustedes. Disfruten mucho. Y nos vamos con... Vámonos con el Diablito Loco. Súbele.

7:47, escuchamos algo de Cantajuegos aquí en La Matraca. ¿Qué canción te vamos a poner? ¿Con cuál canción te vamos a complacer? Así que comunícate con nosotros. 449-994-6480. Tengo saludito. Bueno, vamos a esperar el saludito. Y por mientras nos vamos a música. Caminito de la escuela, cri cri.

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1: Y tenemos saludos, buenos días, hola.
2: Hola, Joyce, buenos días, soy Luciana, te mando un beso y un abrazo y nos podrías complacer con la canción de Golden de las carreras K-pop. Gracias, Joyce, y un ánimo, y le mando saludos al señor Bigote.
1: Gracias por los saludos,
3: hola,
1: mi preciosa
3: Joyce,
1: Luciana.
3: Hola, Victoria, te mando un beso y un abrazo.
1: Hola, Victoria.
4: Saludos.
1: ¡Ay, qué padre!
3: Y mañana me voy a Monterrey.
1: ¡Qué emoción! Sigue disfrutando y que festejen bonito tu cumpleaños. Buenos días.
5: Hola, Joyce, buenos días. Quisiera que me mandaras una felicitación muy especial a mi hija Victoria Elizabeth, ya
1: Victoria.
5: Que hoy cumple 19 años.
1: ¡Ay, qué bonita!
5: Sus papás y su hermano, la amamos con todo el corazón. Para todos, para nosotros, para sus papás, siempre va a ser nuestra princesa hermosa. De hecho, te puedo pedir, por favor, la canción de Mi Princesa Hermosa de las Sirenitas. Muchas gracias, felicidades y un ánimo para todos.
1: ¡Ánimo! ¡Feliz cumpleaños, mi preciosa!
4: ¡Feliz cumpleaños!
1: Te mandamos un abrazo grande, grande y deseamos lo mejor. Qué bonitas palabras de parte de papi para ti. Ay, no. Ya un año más grande. Qué emoción. Buenos días.
6: Hola, soy Jimena. Y quiero mandar un saludo a mi mejor amiga que se llama María José, que va a tener una hermanita. ¡Ánimo!
1: ¡Ánimo! Y muchas felicidades por esa hermanita, ¿verdad, señor Bigotes?
4: ¡Felicidades!
1: Así es. A ver, estamos buscando la canción de la sirenita. Ok, ya la tenemos, parece que ya la tenemos por acá. Buenos días, hola.
7: Saludos a Chaquitina, que está de vacaciones y mira a dejar a Sabrita a la guanería. Y a Betty le puedes complacer con la canción de Chaquito Reggae. ¡Ánimo!
1: ¿Quién es ese personaje? Que nos diga cómo se llama. Hola, Joyce. Hola, Joyce. Sí, vamos escuchando la matraca rumbo al zoológico. Saludos a mi esposo que va manejando y que lo amo mucho de parte de Erika. Buen trayecto y que vayas disfrutando de la matraca en su trayecto al zoológico.
8: Días, ¿le puedes mandar, hola, por favor, un ánimo fuerte a Yasmín? Y por favor, ¿nos puedes complacer con la canción de Lobo Feroz de los Meñiques de la Casa?
1: ¡Saludos, Yasmín!
4: ¡Ánimo!
1: Este ánimo va para ti. Buenos días. Hola.
9: Buenos días, señor Migotes. ¿Nos puedes mandar un saludo a mí y a mi hermano? Mi hermano se llama Damián.
4: ¡Saludos!
1: Adiós. ¡Bonito día! Joyce, ¿me puedes poner la canción de la familia Madrigal de Encanto, por favor, y un ánimo? ¡Bien!
4: ¡Ánimo!
1: ¡Ánimo! Y nos vamos con esta canción de... A ver, la tenemos por acá. De la Sirenita. Ah, vamos a ver. Bueno, vamos con una canción... Vamos con esta canción de lo que buscamos, la de la Sirenita. Verano, canción del verano, Rock Bones, Phineas y Ferb.

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3: Ocho con cuatro minutos. Buenos días. Te queremos pedir si puedes felicitar a Victoria, nuestra prima, que hoy cumple 19 años.
4: ¡Feliz cumpleaños!
3: Gracias a ella conocimos tu programa. La queremos mucho, sus primos Guala Guala. Ojalá nos puedas complacer con la canción de Party Tonight. Hola, Rigbis. Gracias y un abrazo. Abrazo grande para ustedes. Y bueno, pues la felicitación ahí está para Victoria. Ay, gracias por compartir La Matraca y que más gente la escuche. Gracias, de verdad, preciosa Victoria con 19 años ya. Felicidades. Hola, buenos días. ¡Ánimo!
4: ¡Ánimo! ¡Saludos!
3: Buenos días.
5: Hola, mañana estoy muy contenta porque voy a cumplir 8 años. Mañana cumplo. Y me pregunto si puedes imitar al gato, señor Bigotes. ¿Y sabías que yo te escuchaba cuando tenía 5 añitos?
3: ¿En serio?
5: Y luego cumplí 6 y luego 7.
3: Y así
5: pero
3: se fueron pasando los años.
5: Pero voy a extrañar mucho mis años anteriores. Me complaces con la canción de Chocolate con Almendras. Y un super mega ánimo.
4: ¡Ánimo!
6: Hola, Joyce. Estoy muy contento porque mi hermano va a cumplir 8 años.
3: ¡Ay, qué emoción!
6: Lo quiero mucho. Me complaces la canción de Capibara. Gracias.
7: Hola, Joyce. Soy Monte. Con la canción de las quereras. Gracias. Y mi hermano cumplió 8.
3: ¡Ay, yo!

0: cumplir 8 años, ¿verdad?
1: ¡Arriba!
0: ¡Qué emoción! Ojalá que mañana te comuniques con nosotros para felicitarte aquí en tu programa favorito. Nos vamos ahora con el Rey León, el ciclo de la vida.

Y en los datos increíbles te vamos a platicar acerca de los ojos. Nuestros ojos son maravillosos y te voy a contar algunos datos muy increíbles acerca de nuestros queridos ojos. ¿Tú sabías? Bueno, más bien, ¿tú sabes cuántas veces parpadean nuestros ojos al minuto? ¿Ustedes saben? ¿Tú sabes, señor Bigotes? Bueno, aproximadamente entre 15 y 20 veces al minuto. Así es, entre 15 y 20 veces por minuto. Lo que equivale, quitando las horas que estamos dormidos, a unas 14,000 veces al día. Así como lo escuchas. Y también tengo un dato interesante, un dato increíble. ¿Tú sabías que los bebés lloran sin lágrimas? Ay, saludos a nuestros queridos bebés que escuchan La Matraca. Bueno, pero los bebés lloran sin lágrimas. Y es que resulta que sí, la mayoría de los niños recién nacidos, fíjate bien, los recién nacidos lloran sin lágrimas. Y esto ocurre porque los conductos lagrimales de los bebés están en desarrollo hasta normalmente 4 semanas después del nacimiento. Entonces, así, los bebecitos recién nacidos no tienen lágrimas. Y yo te voy a seguir platicando más datos increíbles de los ojos aquí en La Matraca. Esto fue un dato increíble.

8:20. Enviamos saludos a todas las lindas personas que nos sintonizan fuera de Aguascalientes. Y vamos a buscar por acá una canción que nos habían pedido. Una canción de la película de Encanto. Y nos pidieron la canción de... Ay, ¿cuál nos pidieron de Encanto? Familia Madrigal, ¿correcto? Ahora vamos a ver si tenemos por acá Familia Madrigal. La estamos buscando. Bueno, en lo que buscamos esta canción, nos vamos con otra que tenemos por acá. Vamos con El Jardín de Clarilú. En lo que encontramos la canción de la Familia Madrigal de Encanto.

0: ceremonia de mi primo será hoy. Lo vamos a averiguar.
1: ¿El tuyo cuál es?
0: ¿Quiénes preguntan?
1: ¿Nosotros?
0: Bueno, nosotros. No les contaré sobre mí nada más. Yo formo parte de los sorprendentes Madrigal.
1: ¡Hola, sorprendentes Madrigal!
0: Ay, no van a dejarme en paz, ¿verdad? Casita, ayúdame. Cajones. Pisos.

0: Tranquilos, por favor.
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2: ¡Cuéntanos todo! ¿Cuáles son tus poderes? ¿Qué sabe hacer cada uno?
0: Y por eso no deberías tomar café.

Ok, ok, ok. 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

0: 8:27 y tenemos saludos en nuestro WhatsApp. Buenos días. Hola.
1: Hola, yo soy Romina.
0: Hola, Romina.
1: Estoy poniendo canción de, por favor, devuélvanme mi pelota. Y le mando saludos al señor Bigotes y un ánimo.
0: Ánimo, muchas gracias, preciosa. Buenos días, saludos para Castiel. ¿Podrían ponernos la canción de Soy una excavadora de Blippi? O alguna de Blippi, por supuesto, en un momento los complacemos. Y en lo que buscamos sus canciones, nos vamos con esta bonita canción de Eugenia León, Alguna Vez, dedicada para los bebés.
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se vaya a caer, ¿eh? Más despacio, más despacio. Inhale, exhale, inhale. Eso, está respirando de nuevo. Tire la pelota, tírela. La idea es que la chutee, güey.

¡Ey! ¡Es hora de actuar como una excavadora! ¡Te enseñaré! Solo debes levantar tu brazo, como si fuera el brazo y el cucharón, y comenzar a excavar.

0: 8:42. Escuchamos a Blippi, una canción dedicada para Castiel. Buenas vibras, Joe. Es que suena el oso carpintero con Pedro Infante, por favor. Saludos a la familia Flores de Luna. Saludos y bonita mañana para ustedes.
1: Saludos.
0: Y en un momento los complacemos.

el dato increíble. Y seguimos con los datos increíbles de los ojos. Así es.

0: permanecen prácticamente siempre del mismo tamaño que cuando nacemos. ¡Ay!
1: ¡Increíble!
2: ¡Increíble!
0: Sí, mi querido señor Bigotes y Fueguín.
1: Esto es interesante.
0: Y esto fue un dato increíble.
2: ¡Increíble!
1: ¡Increíble!

0: El oso carpintero de Pedro Infante. Por acá dice, buenos días. Saludos para Mateo, Alessandro y Denise de Cire, de parte de sus papás. Que ya se levanten, los estamos esperando para desayunar. Y la canción de Pánfilo, para que recuerden cuando iban al kinder, pero ahora ya están en prepa. ¡Saludos! ¡Ay, oh, ya crecieron esos jovencitos! ¡Qué lindos! ¡Buenos días!
1: Hola, buenos días. Saludos a Santiel, si lo podrías compartir con una canción de Luis Pampín. ¡Ánimo, ombligo de semana! Saludos a todos los matraquitos que siguen de vacaciones.
0: ¡Sí, saludos!
2: Hola, Joyce. Voy a las clases de teatro. Hoy voy a hacer mi obra y va a ser de Encanto.
0: ¡Ah, sí! ¿En
2: ¿Me
0: serio?
2: Me con placer con la canción...
0: ¡Qué padre!
2: ...de inspiración de Encanto.
0: ¡Sí!
2: ¡Un gran ánimo!
0: ¡Ánimo!
3: Hola, Joyce. Soy Arichi y me voy a teatro y voy con mi hermana Yari. ¿Me podrías complacer con la canción de... ...de la canción de Bruno? ¡Ánimo!
0: ¡Buenos días, Joyce! Soy David Casillas de la Ciudad de México. Por favor, ¿puedes poner la canción de Los Carnales con dedicación para mi hermana Adriana Mónica y mi hijo David? Mis papás que también te escuchan. Saludos a todos. ¡Ánimo! Saludos a esta bonita familia que nos escucha en la Ciudad de México. Gracias, David Casillas, por comunicarte con nosotros.
4: ¡Ánimo!
0: Les mandamos un ánimo y les deseamos una bonita mañana. Gracias por sintonizarnos a distancia. Y nos despedimos con esta canción de la película de Encanto, Inspiración. Que salga bonita esa obra de teatro, ¿eh? Soy Joyce, hasta mañana. Adiós. Forma audaz, qué impresión. Quizás.

0: una mala influencia.
1: Y recuerda, hoy 11:15 de la mañana se dará a conocer otras de las bandas que estarán participando en Aguas con el Rock en el aniversario de Alternativa 98. Bueno, ya te dimos a conocer, la la barra infantil, RPC, Fueguín y Joyce y los Galácticos. Además, Skinners y A Valentine. Donde, bueno, se van a estar presentando estas bandas, pero todavía sigue más elenco para ese día, ¿eh? Así que espera sorpresas, espera. A ver, ¿quién más de estas bandas de Aguascalientes estará presentando en Aguas con el Rock? Tengo un último saludo. Uy, ya me había despedido, pero tengo un último saludo. ¿Para quién va? Hola.
2: Hola, yo soy Alitzel. Quiero mandarle un saludo a toda mi escuela Evelyn, que ya no voy a estar ahí. Un saludote a todas mis maestras. También ayer fui a visitar a una amiga del kinder que va a estar conmigo en la primaria. Y también te quiero mandar saludos a ti, al señor Bigote Yafuegín, que muchas gracias por sus consejos.
1: ¡Ay, qué linda!
2: Y si nos complaces con René, gracias, Jordi, un gran ánimo.
1: Y esperemos que en Aguas con el Rock nos visites para que conozcas a Fueguín, conozcas a RPC y saludes a Joyce y los Galácticos. Te esperamos, preciosa. Bueno, pues vámonos con los carnales. Con esto nos despedimos.
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0: Es el año de 1987. Las discográficas de BMG, BMG Records y Ariola Records comprenden, entienden de que es momento de hacer un concurso de bandas para hacer un recorrido y buscar talento nacional. Así es que en ese evento llamado Rock en tu Idioma, los ganadores son una banda llamada Los Lolos. Tocaban Don Juan, tocaban La Flor de Bagdad, lograrían un disco por haber ganado el concurso y tendrían el nombre de Los Amantes de Lola.
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0: De la mañana con 4 minutos. De esta forma estamos arrancando programa 647 de Radio Futura. Es la señal de radio y televisión de Aguascalientes, Alternativa 98.

es el material La Era del Terror, 1992, versión siglo XXI. Beber de tu sangre, amantes de Lola y sus amigos. Amigos como Kala, Cecilia Toussaint, Mariano Cantero, aún con vida, de Los Enanitos Verdes, Piro, Leoncio Lara, de Bonnie y los Enemigos del Silencio, Hugo Rodríguez, Azul Violeta, uff, son como 40 músicos en esta versión. Miércoles 19 de agosto del año 2026, 9 de la mañana con 9 minutos, tiempo del centro de México, bitácora de viaje, programa 647 de Radio Futura.

compañeros, es miércoles de 2x1 y hoy vamos por todos los clásicos, los que quepan durante los próximos minutos. Es Radio Futura, vamos de lunes a viernes, de 9 a 10 de la mañana a través de Radio y Televisión de Aguascalientes. Jorge Rugerio, en este micrófono, vamos como hilo conductor.

algo del maestro Miguel Mateos, y aquí queda perfectamente bien lo del maestro. El maestro Miguel Mateos, que desde los 16 años, 17 años, tuvo la oportunidad de abrir hasta un concierto de Queen cuando estaban de visita en Argentina los ingleses. Uy, atado un sentimiento, vaya clásico, compañeros. 9 de la mañana con 18 minutos, miércoles 19 de agosto del año 2026, Bitácora de Viaje, programa 647 de Radio Futura, esta exploración de ruidos y melodías de nuestro pasado y presente en la música. Y sí, algunos dirán, son muchos clásicos, ya, párale a tus clásicos. No, hoy es bonito, clásicos que nunca fallan, sería así de sencillo, algo que nos remonte en inconsciente colectivo a un momento de nuestra vida, sin duda. Fíjense que Miguel Mateos, además de estar tocando sus clásicos y demás, a su edad que trae Miguel Mateos, que realmente se conserva muy bien el maestro Mateos. Bueno, en uno de sus últimos conciertos en CDMX le tuvieron que pasar el tanquecito de oxígeno en varias ocasiones, porque ya siente la altura, y eso de andar en gira a la edad que trae, realmente merece todo el reconocimiento, pero no falla al momento de estar ejecutando la música de todo lo que es parte de un recorrido desde el siglo XX. Miguel Mateos en la actualidad está por presentar lo que es Los Tres Reinos. Es una obra escrita, compuesta y producida enteramente por Miguel Mateos, que se va a estrenar este próximo 21 de noviembre en el Teatro Gran Rex de Buenos Aires, Argentina. Es su primera ópera rock en el Teatro Gran Rex. Dirán, pues va a tocar los clásicos. No, es música completamente para lo que es Los Tres Reinos, una ópera rock, un relato distópico de aquellos acontecimientos, una historia sobre el renacimiento de Latinoamérica definitivamente unida contra un agresor, y hoy sigue habiendo territorios ocupados y usurpados por las grandes potencias de todo el mundo, menciona Mateos. Malvinas es un ejemplo. La obra va a contar con la participación de la actriz Cristina Venegas en el rol de narradora. Estará protagonizada por Miguel Mateos, Antonella Cirilo y Federico Salés. Los Tres Reinos contará con canciones completamente nuevas y va a estar apoyado todo esto musicalmente por la banda estable de Miguel Mateos, un coro y una orquesta en vivo de más de 30 músicos, dirigida por el maestro Edgar Ferrer. O sea, lo digo y me emociona, compañeros. Miguel Mateos, así como se avienta sus clásicos, se avienta a hacer una ópera rock y llamada Los Tres Reinos, y se va a estrenar el 21 de noviembre en el Gran Rex, y esto sí me llena completamente de alegrías. Mateos señala que la obra funciona como un portal entre ese pasado y este presente, un relato sobre el abuso de poder y la concentración de la riqueza. También es música palpitante y una poesía feroz en busca de una identidad que fue prohibida, saqueada y despreciada. ¡Wow! Miguel Mateos, ojalá, y esto a nivel de recursos, alguien por ahí tenga la iniciativa y pues genere ese espectáculo no solamente en Argentina, sino logren traerlo hasta México. Yo creo que sería completamente bienvenido. En ocasiones, cuando hacen este tipo de recorridos los músicos, pues tienen una parte base de lo que es su elenco, y en países donde van visitando van creando otros grupos de trabajo con los cuales llegan y hacen ensamble por completo. Híjole, será ver cómo resuelven esto, pero sin duda, si lo está haciendo Mateos, es porque lo está proyectando también a que no solamente lo va a dejar en casa, sino que debe de llevar a otras latitudes. 9:21 de la mañana, compañeros. Programa 647 de Radio Futura, 19 de agosto del año 2026, miércoles de 2x1. Y ahora Sabina.

En dos ocasiones me mandaron a entrevistar a Joaquín Sabina y en dos ocasiones no se logró la entrevista. El maestro Sabina andaba en la fiesta, en la bohemia, y cancelaba sus entrevistas en una época. Hace unos días platicaba Joaquín Sabina sobre la edad, los cumpleaños, aquellos días de bohemia, y menciona que se arrepiente de haber perdido tantas noches, tanto tiempo, haciéndose el idiota por los bares, en lugar de escribir más canciones. Dice, no soy nostálgico. No tengo absolutamente nostalgia de nada, pero lo que sí tengo y les puedo asegurar es memoria. Uy, maestro Sabina, no importa que haya cancelado esas pláticas. Nada más un phoner logramos una vez, una llamada telefónica. Todo, pero el respeto es eterno. Algo del maestro Joaquín Sabina es Radio Futura a través de Alternativa 98.

El diario El Heraldo de España, el diario Heraldo de España. Su nota del día de hoy dice sobre Joaquín Sabina, en su encabezado. Saca una cita que comenta: me arrepiento de haber hecho el idiota tanto tiempo por los bares cuando podía haber estado escribiendo canciones. Joaquín Sabina, con 77 años, sigue su cita. Me importa un carajo mi trascendencia. Lo único que me importa en este momento es que cuando muera deje al menos un puñado de canciones que simplemente no me den vergüenza. Barbie Superstar, Princesa y la del Pirata Cojo. 14 minutos de Joaquín Sabina en esta emisión 647 de Radio Futura a través de Alternativa 98.

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0: Alejandro Lora, el gritante del Trío de México. Fue invitado al montículo de picheo del Oracle Park en San Francisco para abrir el duelo de los Rockies de Colorado y los Gigantes de San Francisco. Es decir, tuvo la oportunidad Alejandro Lora de lanzar la pelota inicial del juego. Sigue y sigue y sigue y sigue acumulando millas el Tripas de México. 9:47 de la mañana, tiempo del centro de México. Miércoles 19 de agosto del año 2026. Es miércoles de 2x1. Y ahora, del MTV Unplugged del Tri de México al MTV Unplugged de Molotov, de la maldita Molotov. Es Alternativa 98.
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10 minutos antes de las 10 de la mañana, tiempo del centro de México. Estamos llegando a la parte final de esta bitácora de viaje, programa 647 de Radio Futura. En este miércoles 19 de agosto del año 2026, es Radio y Televisión de Aguascalientes, Alternativa 98. Esta emisora tan importante con más de 50 años dentro del servicio público de radiodifusión, siendo trinchera de contracultura. Y que, compañeros, es un honor comentarles que en el mes de octubre será una celebración de un año más de esta frecuencia y un año más en la cual pues habrá rock and roll y habrá fiesta. Ya tengo el cartel en mis manos de lo que va a ser la fiesta el próximo día 3 de octubre. Aparte, en esta fecha, el 3 de octubre será momento de disfrutar, celebrar los que han sido, los que son, los que deban ser parte de este proyecto tan hermoso como es Alternativa 98, parte de Radio y Televisión de Aguascalientes. El 3 de octubre es la celebración, va a comenzar en punto de las 3 de la tarde en Tres Centurias, en Aguascalientes, México, con acceso gratuito, y va a haber un desfile de bandas que se están empezando a dar a conocer. Sigan las redes sociales de Alternativa 98, sea el Instagram, sea el Facebook, sea el TikTok, como Alternativa 98 nos pueden encontrar, y ese hermoso cartel en rojos, donde una guitarra, en el cuerpo de la guitarra, están comenzando a aparecer por día las bandas que están invitadas.

invitadas, las bandas que van a estar en esta celebración, lo vuelvo a repetir, el próximo día 3 de octubre. Me dicen, ¿vas a llegar? Por supuesto que tendremos que llegar a la celebración. Ayer hablaba con querido Barbón, con querido Erickson Spitia, y le decía, unos días, varios, sí me voy a ir para allá, transmitir desde la cabina, estar con los compañeros en la celebración, y será momento de degustar y tener pues la oportunidad de estar en este momento que nos toca estar en este hermoso proyecto, donde créanmelo, este tipo de trincheras de contracultura musical son a cuentagotas, y desde Aguascalientes se genera un epicentro hermoso, lo que es alternativa. El trabajo de mis compañeros, el trabajo de cada uno de ellos es tan importante para que esto sea una realidad. Día con día se estará dando a conocer los nombres de las bandas. Síganos a través de redes sociales. Ya hay promocionales que están sonando a través de Alternativa 98.1. Recomiéndenos de boca en boca, esto es mucho más fácil también. Recomiéndenos, próximo día 3 de octubre nos encontraremos en Tres Centurias, un año más de esta frecuencia. Bueno, mañana más de Radio Futura a través del 98.1 de frecuencia modulada. Mi nombre es Jorge Rugerio. Nos quedamos en algún lugar de la radio. Y mañana, después de querida Joyce, del espacio matutino, un servidor, y después el matutino, con querido Rubén Hernández, y así parte de la programación de esta frecuencia. ¡Corran la voz! A un clic de distancia en aplicaciones, Alternativa 98. Ser felices, gracias y hasta la próxima.

0: Gracias.
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10 de la mañana con un minuto, mi Rod. Casi entramos en puntazo. Casi la primera vez que entramos a tiempo. Y no lo logramos. Pero bueno, bienvenidos sean todos ustedes. A veces las cosas en la vida no suceden como uno quiere que sucedan y sin embargo tenemos que seguir adelante. Y eso es justamente lo que vamos a hacer. Familia Alternativa, es miércoles. Miércoles, mitad de semana, meridiano de la semana. Y nos gusta como cada miércoles escaparnos del siglo XXI. Y es por eso que ya tenemos lista nuestra máquina del tiempo. Así es, hoy revisitamos esos clásicos, música imperecedera, himnos que permanecen y permanecerán y seguirán a pesar de las modas, de las tendencias, de los nuevos artistas. Los himnos están construidos para recordarnos por qué es tan grandioso el rock and roll que tanto nos gusta y celebramos en este humilde programa de Alternativa 98, El Matutino. Yo soy Rubén Hernández, tu amigo, servidor, locutor de confianza. Aquí a mi derecha está el joven Rod en los controles. ¿Estás listo, mi Rod? Eso, listo, puesto y dispuesto. Y la pregunta es, ¿tú estás listo? ¿Tienes la actitud necesaria para afrontar este miércoles? Si la tienes, bueno, nosotros vamos a poner la música para completar el ciclo. Bienvenidos, miércoles de clásicos en el matutino. Súbele allá.

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1: Rock and roll, baby. Rock and roll de carretera. Para comenzar el miércoles, yo me sentía en una carretera desértica con los cactus, las iguanas, la luna de frente a mí y un camino largo, largo y solitario. Eso es lo que me provocan este trío de canciones. Comenzamos con el Roadhouse Blues. Esta es precisamente música como The Roadhouse. Las Roadhouse son esos bares de carretera en Estados Unidos donde paran habitualmente los traileros, los camioneros y los motociclistas de las pandillas. Sí, si no son lugares de muy buen prestigio, no. De hecho, se prestan a las más turbias historias, pero son muy famosos. Yo siempre he querido conocer un bar de esos. Y justamente en eso se inspiró el señor Jim Morrison para esta canción. Él fue el precursor de esta canción. En un viaje con su novia Pamela por la carretera, se paraban uno y le quedó encantado. Dice, me encantan estos lugares. Yo quiero hacer... Y es que, si bien los Doors eran bien conocidos por su vena psicodélica, la realidad es que su raíz era el blues. Esa era la verdad. Así era como ellos pretendían empezar. Pero pues luego ya sabes, quieres hacer reír a Dios, cuéntale tus planes, ¿no? Entonces lo llevaban por otro rumbo, pero decidieron regresar en este el Morrison Hotel, que nos estábamos acordando que Ray Manzarek encontró ese hotel en un lugar de Los Ángeles por ahí perdido, que se llamaba Morrison Hotel, y dijo, este tiene que ser el nombre del disco y la portada, y les dijo a todos, fueron a verlo y dijeron, órale, qué chido, pero el dueño los mandó al carajo, dijo, yo no los quiero aquí, hippies, motherfuckers, fuera de acá, por mugrosos. Y en un descuido se metieron rápido y les tomaron la foto, que es la clásica portada del Morrison Hotel. Gran disco este. También escuchamos el Sharp Dressed Man, el hombre elegantemente ataviado, como le hacían llamar a Billy Gibbons, una de las barbas más conocidas del rock and roll, con el ZZ Top. Y por último escuchamos a los canadienses de Steppenwolf con Born to be Wild. Nacido para ser salvaje, nacido para no ser enjaulado, para ser libre y soberano. O al menos eso nos gusta creer. Bueno, al menos eso nos hace sentir el rock and roll a veces, ¿no? La libertad de escuchar la música que nos hace sentir bien, de gritarlo, aunque a veces pues estemos allá enjauladillos en el trabajo. Pero la música nos lleva a viajar a otros lugares, aunque sea de manera espiritual, mi Rob. Así que esperamos que ese tridente te haya caído muy bien, te haya motivado para llevar a cabo cualquiera que sea tu misión en esta vida. Y no solamente hacerla por hacerla, sino hacerla de la mejor y la más excelente manera. 449-994-6480 es nuestra vía de comunicación, donde los leemos con requete harto gusto, como cada mañana. ¿Cómo está la tripulación? ¿Están todos listos? Pásele, todavía lugares, todavía alcanza sentado, incluso tal vez alcance hasta ventana. Así que la ventana es muy valiosa en el transporte público, porque te puedes echar una pestaña bien a gusto. Es valiosa, sí, cuando encuentras... A mí me pasé cuando me subí al metro o al metrobús, que usaba mucho para distancias largas en la Ciudad de México. Cuando encontraba un lugar en la ventana era como así como una, Jesús me ha mirado a los ojos. Sí, porque vienes molido y lo que quieres es recargar tu cabeza en algún lugar, ¿no? Todo derrotado. Y si no me dejaran mentir, los que viajan a menudo en transporte público, la ventana, pues es más si vas a distancias largas, porque si vas a distancias cortas, pues prefieres el pasillo, ¿no? Sí, estar parado. Como hay gente que en el avión prefiere el pasillo para ir al baño habitualmente. No, yo sí prefiero la ventana para ir viendo el paisaje también. Muy bien, pues continuamos. Manifiéstese la familia alternativa, cómo amanece el día de hoy. Y hablando de caminos, hay una tal banda llamada Deep Purple que nos gusta mucho. Empezamos con toda la artillería, mi Rob, con toda la artillería. Sí, sin temor a Dios. Vamos a poner a continuación una rola que precisamente habla del camino. Una canción que compusieron, de hecho... Cuenta la leyenda que la Rolling Stone y estas revistas solían mandar corresponsales para andar con los grupos de gira y que checaran toda la crónica, que hicieran una crónica de lo que vivían, cómo vivían los grupos, todo lo que hacían. Hay una película que se llama Almost Famous, muy buena, que se las recomiendo mucho si les gusta el rock and roll, Almost Famous, de un chavito, la historia de un chavito que es un cronista, un reportero de rock and roll, de música, y se va con una banda ficticia que se parece mucho a Led Zeppelin y que tienen sus broncas y ponen todos los clichés de las broncas de las bandas, de lo que viven por dentro, los problemas, los celos, los egos, en fin, es muy buena esa película. Pues así habituaban a hacerlo, ahora ya no lo hacen. Entonces cuenta la leyenda que iba uno de estos reporteros con los Deep Purple y les dijo: oye, pero ¿cuál es su proceso creativo? Es que me imagino que ha de ser muy complejo. Y el Richie Blackmore le dice: no, mira, chécate, pásame la guitarra. Y empieza a tocar. Y empieza John Lord, lo sigue con su teclado. Y ahí empezaron a gestar este que es uno de los himnos más conocidos del rock and roll. Incluso para muchos es como el inicio del speed y del thrash y del metal. Para muchos, ya ves que tiene diferentes orígenes según diversas personas, pero esta no creo que esté tan descabellada. Esto se llama Highway Star, ellos son Deep Purple y los escuchas, por supuesto, ¿dónde más? En el miércoles de clásicos del matutino.

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0: 10:36. Vaya viajezón que nos estamos dando en el tiempo. Extraordinario rock and roll, blues, guitarristas, vocalistas, himnos de la música que tanto amamos. Ya escuchamos en el bloque pasado al que, para el que todos creemos que es el mejor guitarrista, era el mejor guitarrista. Me refiero a que Jimi Hendrix decía que este señor, el señor Rory Gallagher, era el mejor guitarrista. Escuchamos Bad Penny, también escuchamos UFO con Doctor Doctor y el Highway Star de Deep Purple. ¡Qué buena banda! Cada vez dimensiono más y más a Deep Purple, pero ¿sabes a quién? Al señor John Lord, al organista. No, era muy cabrón, le daba un sonido muy especial a Deep Purple. Los sacaba del rock and roll de en ese entonces, porque la gente decía, no, el órgano no es para este rock and roll. Se usaba para los Animals, para algunas, los Monkeys o los Beach Boys. Pero para este rock más pesado no era algo habitual. Entonces llega John Lord y ¿cómo que no? Y le pone su órgano de iglesia, el Hammond, y le conecta un pedal de distorsión y mira, ¿cómo, qué huele? Todo está en la actitud, chavo, ¿no? Sí, claro, los Doors, por supuesto, exactamente. Pero este era un rock más pesado que los Doors todavía. Este era un rock más pesado todavía, el de Deep Purple. En fin, siguen activos. Sí, ya son como dos, pero uno más bien, pero ahí andan. Sí, sacaron hasta sencillo y quién sabe qué tanto. Pero bueno, me quedo con lo viejito. En esta ocasión sí me quedo con lo viejito.
1: Con los clásicos.
0: En este particular caso sí. Muy bien, pero ¿qué dice la familia alternativa? ¿Cómo está la banda? El Toño Carrillo, buenos días. Rubs, joven Rod, Alternative Drivers, súbale, hay lugares en la máquina del tiempo. Aquí recordando que con este cartel, como antes, nos hacíamos de una gran variedad musical, ir a donde encontrábamos lo nuevo. Y de momento, ¿cuántas de estas disqueras sí existen? Recuerden que viva el rock y muera el reggaetón. A ver,
2: rock and roll.
0: Gran venta de aniversario. Ok. Sí, pues desde los cartelitos que ponían en la calle para ir a buscar música, para ir a comprar. Para los toquines también, así se hacía. Qué chulada. Qué chulada, mi Toño. Abrazo. Buenos días, Rubén y Rod. Bienvenido, mi querido Bruno. Buenos días, carnal. Mi querida Clausen. Hola, saludos a la mejor estación y, por supuesto, a uno de los mejores locutores. Hoy quiero más. ¿Cómo que uno de los mejores? No, los mejores. Hoy quiero mandarles. No te creas, mi amor. Hoy quiero mandarle un fuerte abrazo a mis compañeros, Jaciel y Monse, que hoy es su diablo. ¿De los dos? ¿Son gemelos o qué? Espero que se la pasen bien y que nos den una buena rebanada de pastel de mínimo. De mínimo, Clausen, para el cafecito. Saludos, Jaciel y Monse. ¿Quieres que le pongamos sus mañanas? Si nos están escuchando, se las ponemos. Dinos si nos están escuchando.
1: ¿Cuál es quién?
0: No, esa es como una tómbola. A ver cuál te toque. Te pueden tocar las de Cepillín, las de Black Sabbath o las de los Ramones. Esa es como una tómbola, mi Rod. Dice el Mike Hidalgo, a disfrutar esa bocanada de aire nostálgico y energético que nos obsequian todos los miércoles de clásicos nuestro capitán Rubén y nuestro piloto Rod. La familia alternativa y los hijos de la Ouija nos reportamos listos y comprendemos que, en nuestra propia máquina del tiempo, los recuerdos nos llevan al pasado. Hagamos que los sueños de hoy nos impulsen al futuro. ¡Ah! Maravilloso, mi Mike, ya te extrañamos toda la semana, no habías escrito. Apenas estamos levantando el vuelo. Se me hace que el Mike también. Bienvenido, hermano. A ver, el Mosca también tiene su habitual mensaje, aunque de otra naturaleza.
3: Ya va. Allá andamos echándole ganas, cuídense mucho y ponte algo de The Clash, de los Rally, de los Dogs, algo que te motive a terminar bien chicharronero, pero por el calorón.
0: Andaba como que quería llover, el lunes llovió, a mí el lunes me llovió. En el centro llovió. Sí, pero poquitito, pero sí está bien perro el calor. Y luego no quieren que tome cerveza aún, pues hace calor.
1: No nos den excusas.
0: Sí, están viendo. Buen miércoles del recuerdo para toda la familia alternativa desde el multiverso gremial Bulevares a los rock patrones. Rubén y Rod, gracias por ser un oasis auditivo en este desierto radial. Que rife lo ruco, dice. Y siguen con su lectura de la mente. Les iba a pedir bien yo Born to be Wild. Ahí está, carnal. Servicio Express. El Hipólito dice, más puestos que un calcetín, ya en sintonía con Alternativa. Rubén, pongan Caifanes. Ya mero, falta poco. Y oye, y como no vinimos pongan el viernes Caifanes. Pasado, yo creo que traen las ganas acumuladas. Vamos a ver cómo nos va el viernes con ese deseo acumulado de Caifán. Excelente inicio en este miércoles, mi favorito del matutino, dice el Miguelón. Gracias por estas 3 horas de recuerdos. Saludos a los Alternati Drivers y Alternati Cafres. No olviden el sazonador. Está perro, cuidado. Buen día, familia alternativa. Aquí Poké escuchando desde Iztapalapa. Un tema clásico para empezar el viaje, por favor. Incense and Peppermints, The Strawberry Alarm Clock. Ese tema y un buen... Bueno, lo voy a decir. ¿Qué más se puede pedir? Eso sí es para viajar alto. ¿No será muy temprano? ¿No te caerá de peso, mi Poké? Aquí en la Ciudad de México había un local que recreaba la portada del Morrison Hotel. Estaba camino al mercado de Xochimilco. ¡Qué chido! ¡Qué chido! ¡Qué chido, brother! Buenos días a todos mis enemigos. Para su desgracia, sigo aquí. Ya sonaron The Doors, ya solamente falta Black Sabbath. Ya vámonos, acabó el programa o que todo cumplido al 100, dice. Fíjate que yo siempre he pensado que esa película de casi famoso, de casi famosos, la banda era Eagles. Se me figura más esa banda, la ropa, los bigotes, que le... Sí, cierto. No, sí, puede ser cualquiera. Lo que yo sé es que tomaron inspiración de varias.
2: Sí, muy bien.
0: De varias bandas y representaron todos los clichés. Porque eso de que se iba a caer el avión, le había pasado... Ay, no me acuerdo a quién le pasó. Que se iba a caer y que no se cae. No, pero que no se cae. Entonces empiezan todos a confesarse. No, pues yo la neta robaba, no. Y uno, tú me gustas. Entre compañeros. Y al final no se estrella el avión, no, bueno. Es una gran película, me gusta mucho. Véanla. Sí, puede ser cualquiera de esas, Noel, definitivamente. Incluso algunos decían que Fleetwood Mac y bueno. ¿Quién sabe? Pero sí, véanlo. Buenos días, Rubén. Rob Fuga, escapadita unos días, ya en carretera en este momento, gozando de la buena música desde muy temprano, disfrutando que todavía pega de ladito el sol y no me molesta a mí, sino a mi marido. Rumbo al sur, dice. Los caminos se gozan más cuando eres encargado de rolas, los snacks y poner rolitas. Venga, mi candé, totalmente. Totalmente. No. Pues buen camino y mejor regreso para ambos. El Carlitos, buenos días, pandilla, excelente día de clásicos de miércoles. Gracias, mi Carlitos, bienvenido. El otro Carlitos, aquí reportándome para no ser santo que no es visto. ¿Qué tal Comfortably Numb o Fortunate Song para este miércoles de clásicos? Un abrazo a todos los que escuchan y que les sea leve.
4: ¡Qué agradables sujetos!
0: Venga, el Iván dice, señor Hernández, muy buenos días, con el gusto de saludar la mitad de semana con la mejor actitud, con la molestia de pedirle el himno de himnos, Stairway to Heaven, del sagrado Zeppelin de plomo, párasele, ahí va, ya salió el primero, dije, a ver quién me va a decir, a ver quién se acuerda de, ahí va. Para celebrar el cumpleaños número 78 de Robert Anthony Plant, el próximo día 20 de agosto, o sea, mañana. El frontman que redefinió una era junto a la banda del rock de los 70s. Saludos a todos y que viva el rock y que muera el duranguense. Ya ni existe el duranguense, mi man. Te quedaste atrás, pero...
4: ¡Rock and roll!
0: Sí. Sí, ya lo teníamos platicado acá, Rod y yo.
1: Es que
0: sí, se nos han ido un par, ¿eh? Pero sí tenemos un calendario con las efemérides del rock. Las más importantes o las que consideramos más significativas. Y, por supuesto, vimos, cumpleaños de Don Robert Planta, de Bobby Planta. Y dijimos, no puede pasar desapercibido. Y dijimos, bueno, vamos a ver si alguien nos lo recuerda. Y si sí, vemos. Pero efectivamente creemos que es nuestro deber celebrar semejante personalidad de la música y del rock and roll, salvo su mejor y errada opinión. Entonces, pues vamos a hacer al final, ¿les parece si al final... ¿Qué les parece? A ver, ¿qué? Ya ves que ya me encanta esto, me gusta esto, ya me gustó esto de delegar la responsabilidad. ¿Qué prefieren? ¿Que hagamos un tridente de Led Zeppelin, del Robert Plant, o le damos la hora completa al final? Le damos una hora completa. A lo mejor algunos dicen, ¡ay, chole, Led Zeppelin! Puede ser, no falta el asqueado, no falta.
4: ¡Oh, sí, la tengo!
0: ¿Qué prefieren? Entonces, la número 3, perfecto. Que diga la familia alternativa que prefiere un tridente o toda una hora le damos a don Robert. Venga, manifiéstense, familia alternativa. Bueno, pues vamos por unos mensajes, vamos por unas rolas, mi Rod. Y regresamos. Me está llegando una infracción en el celular. ¿La abro?
1: ¿No registraste tu línea?
0: No, una infracción vehicular. No, hombre, es falso, Rod. No abran esos mensajes. Muy bien, perfecto. Pues hablando de grandes guitarristas, hablando de grandes bandas.

era el dios de la guitarra, el dios de las seis cuerdas, y crearon el primer supergrupo de rock and roll de aquellos años y, por supuesto, dejaron grandes himnos como este llamado White Room. Y escuchas en el miércoles de clásicos del Matutino.

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10: Así es miércoles y por eso están sonando en sus parlantes todas estas joyas del rock and roll. Miércoles de clásicos para todos ustedes, cortesía del matutino de Alternativa 98. La banda quiere una hora completa de Led Zeppelin y Roth y no me sorprende, al contrario, me enorgullece. Bueno, y también algo de Robert Plant de solista podría ser. También tiene algunos discos rescatables, esa es la verdad. Entonces, pues vamos a ver cómo las acomodamos. Porque es que, ¿sabes cuál es el tema? Que las de Led Zeppelin, a salvo que sea... tienen muy poquitas que son cortitas. Todas son muy... de 5 o 6 minutos.
11: Decimos que una hora...
10: Sí, en una hora se nos van a ir 3 canciones.
11: 4 canciones.
10: Exacto. Ahí está el problema. Sí, mientras no sea Immigrant Song, que dura como 2 minutos y cachito, ¿no? Es la única, pero todas las demás 5, 6 minutos, 8 minutos, 10, no, bueno, se manchan. Bueno, a ver, mensajes, dice el Ted, que pongamos su mensaje, a ver, ahí va. Ese es un clásico, niños, pero es un clásico joven. Un clásico joven. Abrazo, canijos. Y sí, ayer lo iba a poner, pues se me fue, hombre. Abrazo al Dante y al Mateo, que son la bandota. Anabel dice, hola Rubencín y Rodcito, ya bien sentada en la máquina del tiempo, disfrutando los clásicos y sonriendo por la ventana. Echémonos este viajezote de 3 horas. Bienvenida a bordo, mi querida Anabel. El Eric, buenos días. No me dejen de lado a mi Janis Joplin este miércoles de clásicos. Saludos y buen meridiano de semana. Abrazo, mi Eric. Irán dice, muy buenos días. La bandera viajera en el tiempo. ¿Cómo están en este ombligo de semana? Bien, carnal. Pongan algo de The Association, como la canción de Never My Love. Aquí estamos presentes para disfrutar este bonito viaje en el tiempo. Les mando un gran abrazo. Va de vuelta, Irán. Bienvenido a bordo. Toda la hora, dice el Miguelón. Noel dice, debe ser una hora completa. Son de las 56 bandas que se merecerían hasta un día completo. De acuerdo. Imagínate todo un día de Led Zeppelin. ¡Wow! ¿Daría?
11: No da.
10: No. Pues, bueno, no, sí tiene una... No, pero no da. Pero bueno, no será mal. Al menos una hora cada semana. La hinche hora ALB, dice el Carlitos. Led Zeppelin, ra, ra, ra. Aquí tenemos una queja. Bruno dice, ay sí, no, y el miércoles pasado cumplió 85 años César Costa y ustedes no dijeron nanay. Ese sí se nos fue, mi Roda, apúntalo bien, por favor. El suéter más icónico de la televisión mexicana. ¿De Napoleón? ¿Napoleón, nuestro Napoleón? ¿Ayer fue cumpleaños? Órale, no, pues le mandamos un fuerte abrazo al señor Napoleón. Hombre ilustre de esta ciudad. Hidrocálido, compositor de grandes temazos también, la verdad. No del rock, pero sí de buen pop, esa es la verdad. La última hora que sea Zeppelin, sagrado. Toño dice, toda la hora para el señor Plant. Luis, muy buenos días. ¿Podrías poner Your Blues con Dirty Mac? Proyectazo de John Lennon, Eric Clapton, Keith Richards y el baterista de The Who, que no recuerdo cómo se llama. No, no sé si habrá sido Kate Moon. Y esa alineación tocó en el Rock and Roll Circus. Dice, órale, pero no tengo nada de ellos, mi Luis. Saludos. Marco dice, toda la hora de Led Zeppelin y hasta unas de solista de Robert Plant. Saludos, Rubén. Saludos, Rod. Gracias, mi Marco. Saludos. A todos, pues algunos días, esperando que sea un excelente día para toda la familia alternativa, disfrutando la selección musical. Y me gustaría que pudieran enviarle una felicitación a mi amiga Alejandra Juárez por su cumpleaños. Nos conocemos desde hace 21 años, cuando íbamos en el Cetis 3. Hoy cumple 38 años. Ella está en Chimalhuacán, Estado de México. Oye, pues felicidades. Felicidades, Alejandra. Pero como siempre decimos, nada más que me den una señal de vida que aquí están presentes. Y yo con mucho gusto les mando sus mañanitas, mi querida Bren. Con mucho gusto. Un fuerte abrazo. Buenos días, Retro Rubs, Rod Piloto Sónico, hermano Cruz Azulino, campeón de campeones y además pandilla alternativa. Voto por una oreja de Roberto Plante y sus muchachos. Venga. Anotao. Mi buen Rubén, toda una hora de Led Zeppelin. Venga. Pepe. Muchachos, ahora sí que cuando va uno a la zona de tolerancia, ahora sí que como cuando uno va a la zona de tolerancia, hay que darle toda la hora. Saludos a Alex Hernández y a Johnny, que ya anda con toda la actitud. Venga, ya andan de vacaciones, porque están chambeando sus muchachos, se lo pasan de vacaciones. Buenas, buenas, matutinos, a darle con la última oreja a Led Zeppelin para conmemorar y celebrar. ¿Cómo interpretaré este perro aquí antes de los saludos? ¿Perro, saludos a todos?
12: Sí, perro, saludos.
10: Perro, saludos para todos. Abrazo, mi Miguelón. Ya nada más mi querida Viri Resendi. Bueno, buenos y calurosos días. Feliz día de la máquina del tiempo. Les mando un besito de vampiro acalorado y que suene One of These Nights de Eagles. Para mí, una de las mejores canciones que tienen los Eagles, superando a Hotel California. Muchas superan a Hotel California, definitivamente. Saludos a los chamacos de la Ouija. Abrazo, mi querida Viri. Beso y abrazo. Y, por supuesto, a los hijos de la Ouija. Bueno, pues vamos con una rolita, mi Roti. Ahorita vamos a ver qué vamos encontrando por acá. Todo parece indicar que sí, se viene la hora de Led Zeppelin, pero ¿qué debe de sonar en la hora de Led Zeppelin? Vamos, esto se llama Blackberry, ellos son Ram Jam, lo escuchas en el miércoles de clásicos del matutín.

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1: Con mi querido Rod, las Electrify, bandota de chicas que están poniendo en alto el nombre del rock and roll y las mujeres en este género que tanto nos encanta y que tan buen toque le están dando. Tuvimos el gusto de conocerlas en la Feria Nacional de San Marcos y hoy tengo el gusto de tener aquí también a Adu y Anitza en la línea de Electrify, vocalista y bajista respectivamente. ¿Cómo se encuentran, chicas? Buenos días. Todo bien, felices de por fin poder confirmar que pues van a estar en nuestro concierto Aguas con el Rock en el aniversario de Alternativa. ¿Cómo se sienten ustedes de volver a Aguascalientes después de la primera y calurosa visita que les dieron por acá en nuestro estado?
2: Uy, estamos mega felices, ya queremos volver ahora sí que a Aguascalientes y pues la verdad nos encantó la primera experiencia que hemos tenido con el público de por allá y la neta ya queremos volver. Cuando nos dijeron que íbamos a estar justamente con ustedes en Aguas con el Rock fue como ¡qué increíble!
1: Maravilloso, chicas. Oigan, veo que están muy, muy movidas, tienen muchas fechas, tienen el Festival Pulso, tienen el C3 Stage en Guadalajara, Café Iguana, Lunario del Auditorio con los Daniels, están muy movidas. ¿Cómo se sienten ahorita con este momento de la banda?
2: Pues es muy emocionante porque obviamente es algo de lo que siempre soñamos y algo que siempre esperábamos, el poder tener tantos shows, poder tocar tan seguido y ahorita pues poder estar visitando no solo estos venues tan padres, pero realmente ir por el país, ¿no?
1: Exacto.
2: Ir visitando otras ciudades, es increíble y también tocar aquí en nuestra casa en Querétaro, en el Pulso GNP, todas somos queretanas, entonces nos emociona muchísimo.
1: Maravilloso, y es que están viviendo el sueño, chicas. ¿Era como se lo imaginaban? ¿O hay cosas que no les gusta tanto o están disfrutando los buenos y los malos momentos que a veces tiene el rock and roll?
2: Pues sí, justo como dices, todo tiene... Mira, yo creo que en esta vida siempre existen las cosas buenas y las no tan buenas, ¿no?
1: Exacto.
2: Y yo creo que hay que disfrutar un poco de todo, porque todo sí o sí siempre va a tener una enseñanza, hay algo de lo que aprender. Entonces sí, claramente hay momentos difíciles, hay momentos
1: claro.
2: Que pues no están tan bonitos como otros, como tocar en el Lunario. Pero claro que cada momento se disfruta y todo es parte del proceso para llegar a nuestra meta.
1: Claro, oye, les escucho muy centradas, chicas, ustedes son muy, muy jóvenes, pero con ese pensamiento y con esa actitud y con esa manera de tocar, pues yo garantizo que van a llegar muy, muy lejos. Sé que sacaron el Chaotic, este material que es como una especie de EP, no alcanza a ser el EP, son 8 canciones, pero sé que ya se está cocinando nueva música de las Electrify. ¿Qué viene ahora? ¿Hay una evolución en el sonido? ¿Ha crecido la banda en estas giras, estos conciertos que han tenido? ¿O siguen por el mismo rock and roll que han apostado desde el principio?
2: Pues la verdad es que sí, para seguimos con el rock, estamos muy casadas con el rock, quizás en el futuro haremos más como canciones en fusión, a lo mejor
1: claro.
2: Nos gustaría hacer rock fusionado a lo mejor con pop o con jazz o lo que sea, pero siempre mantenernos en el rock. Y sí, justamente como dices, va a haber una nueva etapa de Electrify, una nueva era para Electrify, donde ahorita ya estamos empezando a trabajar bastante nueva música, donde pues la verdad estamos muy felices de decir que son productores bastante cool.
1: Ajá,
2: o sea,
1: qué bien.
2: Hemos estado teniendo el placer de trabajar con Roy de Fermo y con Sergio de Ágora, que son dos bandas increíbles, 100% mexicanas, y estamos muy felices de poder estar trabajando con ellos.
1: Claro, oye, muy, muy, muy, supieron rodearse muy bien de gente talentosísima y que seguramente les van a imprimir un sello muy característico. Además, ustedes pues ya traían su línea bien definida. Me supongo que la cuestión musical en ustedes se ha afianzado como instrumentistas. Supongo han crecido mucho en estos años.
2: Sí, como dices, hemos tenido el placer de conocer a tantos artistas que admiramos muchísimo, que respetamos muchísimo, y también el placer de poder trabajar con ellos. Es nuestra primera vez realmente trabajando con productores. Nuestro primer álbum que lloré fue casi que 100% autoproducido por nosotras.
1: Sí.
2: Entonces, pues es una nueva experiencia, es muy emocionante. Estamos descubriendo nuevas facetas y nuevas formas de nuestro sonido. Estamos evolucionando bastante y no podemos esperar para que ya lo escuchen. Pero sí, justamente hemos tenido que avanzar muchísimo y crecer muchísimo en nuestros instrumentos, cada una también en nuestra forma de presentarnos escénicamente. Entonces, pues sí, siento que realmente viene una nueva etapa de Electrify y estamos muy emocionadas de que ya la vean.
1: Seguro. Bueno, ¿y podemos esperar algún adelanto de ese nuevo material? ¿Y qué más? ¿Qué puede esperar el público de Alternativa 98, la gente de Aguascalientes y de sus alrededores, de este show de Electrify que tendrá en Aguas con el rock este octubre?
2: Pues bueno, la verdad es que vamos a tocar canciones que, unas que ya conocen, otras que ya a lo mejor hemos presentado en otros lados, así como estuvimos en Guadalajara y Monterrey este 10 y 11 de julio, donde presentamos canciones bastante pues nuevas, canciones que no habían escuchado, entre ellas algunas que ya van a salir, otras que todavía no hay fecha. Y pues ahorita lo que pueden esperar para este siguiente festival
3: es muchas sorpresas
2: justamente.
1: Ah, eso nos gusta.
2: Algo muy padre y que valga muchísimo la pena. Entonces nos vemos por allá, todos vengan a Aguas con el Rock, está increíble.
1: Maravilloso, chicas, estamos felices, estamos emocionados de que hayan aceptado la invitación de formar parte de este cartel de Aguas con el Rock. Nos vemos por acá en unos días, el 3 de octubre para ser exacto. Invítenle a la familia Alternativa para que los vaya a ver.
2: Bueno, pues para toda la familia de Alternativa FM, nos vemos muy pronto este 3 de octubre en Aguas con el Rock. Estamos muy emocionadas, van a haber muchísimas sorpresas, van a haber muchísimos más artistas, bandas tocando por ahí, que también están increíbles. Entonces, pues se lo van a pasar increíble, nos vemos por allá. Vayan escuchando nuestro disco Que Llore, que ya está disponible en todas las plataformas para que puedan cantar todas las canciones con nosotras a todo pulmón.
1: Venga, Adu y Anitza de Electrify, nos vemos aquí en unos días en Aguas con el Rock, en el aniversario de Alternativa 98. Un abrazo, chicas. Hasta pronto.
2: Un abrazo, Rubén. Muchas gracias.
1: Chao. Vamos por música, me quedo Rod, y continuamos. Miércoles de clásicos.

0: Y ya saben lo difícil que es conseguir un doctor los miércoles.
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8: 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Pues ahí está. Continuamos avante con los clásicos. Nosotros no estamos en una pick-up, estamos en una máquina del tiempo, pero ahí está. No es del año, está lejos de ser del año. De hecho, está muy lejos de ser del año, pero aún está funcional. El Jaime dice: buenos días, amigos de Alternativa, escuchando la buena música. Yo estoy de acuerdo con una hora de Led Zeppelin y que viva el rock and roll y Robert Plant. Que viva, mi Jaime, bienvenido.
9: Rock and roll.
8: El Baihu llegando y me reciben con Creedence y qué buenísima rola. I put a spell on you. Por eso adoro estos miércoles del pasado. Saludos a toda la comuna. Bienvenido, mi Baihu. Ya sabes, aquí no te decepcionamos.
10: Qué agradable sujeto.
8: Es una gran rola. Es una interpretación tremenda de Don Fogerty. Buenos días. Oye, ¿podrías poner la de Born to be Wild de Steppenwolf, please? Ya la pusimos, mi Telles. Casi abrimos con esa. Casi empezamos con esa. Eso es lo que más me duele cuando me piden canciones que ya pusimos. Eso me duele, Rod. Pero abrazo. Carmen, va mi voto para una hora de Led Zeppelin. Y por favor, incluyan Whole Lotta Love o Kashmir. Esa de Kashmir dura casi 10 minutos. Dura 8. Pero me encanta. Sí. Sí, pongan Moby Dick, versión concierto, también me encanta. Muchos saludos, Rubén Roth, pero pues, ahí casi no participa Don Robert Plant. ¿Qué onda, amigos de Alternativa? Pónganse algo de los Doors. Me gustaría, por favor, People Stranger. Saludos de este miércoles de clásicos, de parte de su servilleta, el Richie Portilla. Mi Richie Portilla. Mira, ahí va otra vez. Abrimos este espacio temporal, este portal dimensional temporal con los Doors. Con un chicharrón al dente. Una hora de Led Zeppelin. Saludos. La última hora debe sonar 21 Palma, por favor, dicen por acá. Y Irán pregunta cómo se llamaba esa rola. Bueno, ya le contestaste, Rod. Que suene, de ser posible, la versión en vivo de The Night That They Drove Old Dixie Down, del concierto de despedida de Last Waltz de The Band. Gracias, mi Rubén. Saludos, mi querido Oliver. Saludos. Ojalá algún día puedan sonar The Last Resort de Eagles. Es una verdadera canción de protesta. Aunque probablemente la banda no le llame mucho la atención, pero vale la pena. Anotado, Miguelón. Anotado. Buenos días, familia Alternativa. Me voy integrando a la programación de hoy y ya sé que no son complacencias, pero estaría chido que programaran la de Roxanne de The Police. Saludos. No son complacencias, pero sí ponemos algunas que nos van pidiendo, que van dentro del mood, que van... Sí, ahorita me estaban pidiendo 6-7. Pues no. No. Pero de verdad que sí voy poniendo sus peticiones para ya sea otro el otro miércoles o en otro programa que la podamos acomodar. Salucar Lueva nos dice, ¿cómo anda la banda Alternativa? Saludotes a todos. ¿Y qué onda con Everybody Wants to Rule the World de o L.A. Advice de Tears for Fears? Es una gran rola. A mí me gusta mucho Everybody Wants to Rule the World. Me encanta. Pero, sin embargo... Si de por sí luego se la pasan que se parecen en la estación de quién sabe qué. Esa sí la ponen cada hora. Esa sí la ponen cada bendita o maldita hora.
10: Y la misma hora
8: aparte. Entonces evito esas canciones, no porque no me gustan, me encantan, pero sé que en algunas canciones ya las tienen quemadas hasta la náusea. Entonces por eso las evito, pero bueno, si todos quisieran que las pusieran, yo con gusto la pongo. Una pregunta, ¿van a transmitir el evento de aniversario en vivo? Por supuesto que sí. Y están invitados. Ay, hijo, sumaste así. Bájale ese vestidito, mi Rod. Por supuesto, y faltan más artistas por develar, ¿eh? Falta mañana y viernes. Ahí la llevamos, ya llevamos a las RPC, llevamos a Fueguín y a Joyce y los Galactios para los chavitos, ¿no? Rock and roll para los chavitos. Todas son bandas de rock and roll para chavitos. Sí, nada que reggaetón para niños, nada, aquí es rock and roll para niños. También van a estar dos proyectos hidrocálidos que nos gustan bastante, que uno son Hey Valentine y los Skinners, que tuvieron una participación más que notable en el Foro del Lago de la pasada Feria de San Marcos. Y también, bueno, hoy anunciamos a las que siguen, las Electrify, estas chavitas que están dando de qué hablar, están haciendo muy bien las cosas y creo que van a dar muy buen show. Y mañana acompáñanos para más en punto de las 11:15 de la mañana. Mañana otro anuncio y el viernes otro anuncio de otro integrante del cartel. Y sí, lo vamos a estar transmitiendo, pero también están cordialmente invitados todos los que nos escuchen a los alrededores de Aguascalientes. Sí, por eso lo hacemos con antelación, para que sepan que pueden venir. Vengan a saludarnos, vengan a cotorrear, la vamos a pasar bien. Aparte, Aguascalientes es la tierra de la gente buena. Aquí los vamos a recibir con los brazos bien abiertos. Anaí, ¿qué onda, mis queridos Rubén y Rod? Excelente ombligo de semana. No hay nada mejor que activarse con tan buen programa, recordando profetas del rock. Un saludote a todos. Y quería pedirte a ver si hay chance de Money Money, de Billy Idol. Si no, no hay bronca. Me encanta porque... Si no, no te preocupes. Y escuchando ahorita de una hora de Led Zeppelin, por favor, inclúyeme. Es la segunda banda que me hubiera encantado estar de acuerdo, yo también. Hablando de chicharrón, hoy haré eso de comida con frijolitos de la olla. ¡Qué delicia, Anaí! ¡Qué delicia! Tú sí le sabes. Una orota de Led Zeppelin y a chicharronear, dice el Mosca.
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8: La hora de Zeppelin solo si consideran poner la canción de Dazed and Confused, dice, si no, no. Si no, no quiere que pongamos la hora.

0: pues vamos dándoles un ¿qué se puede hacer? Un aperitivo a la familia alternativa para que empiece a salivar, pues con un otro de una entradita, pero de esas entraditas de esas pesadas que dices, no manches, esto es entrada, esto parece el plato fuerte. Esto parece el plato fuerte y es la entrada solamente. Algo de una banda que a mí muy consentida por todos ustedes, ya sabrán cuál. Vamos por una canción que nada tiene que ver con el superhéroe de Marvel, nada tiene que ver. De hecho, es al contrario, hablando de un antihéroe, un hombre que viaja al futuro en una historia distópica. A ellos les gustaba mucho la ciencia ficción. Viaja al futuro y ve en qué se ha convertido la humanidad. Pues no tienes que ser vidente para ver en lo que se está convirtiendo, en algo horroroso, y decide regresar, pero queda atrapado. Y decide él también empezar a hacer el desastre de una vez. Es una historia muy, muy críptica, muy extraña, muy distópica.
1: Y aunque no se trate del superhéroe, curiosamente en la película de ese superhéroe sí usan la canción.
0: En la película sí usan la canción, que nada que ver, pero la usan. Y la usan en una escena, ¿no? Cuando recién hace su armadura.
1: Sí, y creo que al final de los
0: créditos. Pues yo me acuerdo que cuando está haciendo su armadura y sale, ponen la canción. Sí. Cuando está ahí en las montañas de los terroristas orientales, como siempre lo ponen los gabachos, los terroristas orientales, ¿no? Pues bueno, en fin, ya saben qué canción hablo. Esto se llama Iron Man. Ellos son, pues, ¿quién más? ¿Quién más?
2: ¡Pongan Blazaba!
0: ¡Eso!

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3: Pues muy bien, familia alternativa, hemos arribado al meridiano de la semana, mediodía, ya son las 12:02, y como usted lo pidió, usted lo exigió, usted lo hizo valer, su voz y voto lo ordenó. Vamos a poner una hora celebrando a este señor nacido el 20 de agosto de 1948 en West Bromwich, Inglaterra, y que es

Por ahí conocido de repente como The Golden God, por su cabellera rubia, dorada. Es considerado uno de los músicos más influyentes y uno de los mejores vocalistas de la historia del rock and roll. Para mí, tal vez podría ser el hombre que definió lo que era un frontman al frente de una banda. Él lo definió, el frontman al frente de una banda de rock. Él lo definió para mi gusto con una presencia escénica avasalladora, ¿no? Con una sensualidad, con una seguridad, con un porte y con una voz que también hizo la plantilla para lo que sería el hard rock o el heavy metal, con su voz aguda. Es la voz que dijeron, órale, y la empezaron a copiar todos con voces agudas. Robert Plant fue el que empezó con eso. Exactamente. Entonces, para mí creo que sí es uno de esos dioses dorados del rock and roll y está cumpliendo hoy, ¿qué? 80, 70, ¿no? ¿Cuántos está cumpliendo? 78 años. 78 años y sigue entre nosotros. Pocas leyendas quedan viviendo bajo el mismo cielo, bajo la misma luna, bajo el mismo sol, y él es uno de ellos y tenemos sin duda alguna que celebrarlo. Sin más preámbulo, bienvenidos a esta hora de Robert Plant. ¡Súbele!

0: sabía que íbamos a caer acá. Tuve fe. ¿Qué?
1: Alguien dijo rock and roll. Bueno, pues dígale a quien usted guste, a quien lo busque por todos lados, que en esta su estación alternativa 98 estamos celebrando el cumpleaños, bueno, sería mañana de hecho, 78 del vocalista de lo que para nosotros es la mejor banda de rock and roll de la historia, Led Zeppelin, y no estoy dispuesto a debatirlo. Así que, pues nada. Eso es todo. Esto es lo que tenía que decir. Gracias. A huevo, una de Led Zeppelin y una Cuba bien cargada por ahí del calor. Dice, ya ves, ese es lo malo del buen rock and roll. Empieza a causar estragos. Yo también apoyo. Saludos a toda la banda alternativa. Saludos, mi Rod. Salvador. Saludos desde la frontera Chetumal, Belice. Wow. Estamos esperando cruzar a Belice para entregar equipos médicos. No he podido escuchar el programa, ya que por estos lados es muy mala la señal. Espero que esté tronando el chicharrón a todo lo que da, hermano. Mi querido Chava, pronto vamos a tener una solución para todos tus males. Más pronto de lo que te imaginas. Ahora farmear aura, si así se llama, mejor pon esa buena música que tú sabes poner y limpiarnos de todo este que hay aquí. Como dice tu eslogan, aquí en Alternativa es un búnker de todo lo malo que hay afuera. Nunca mueras, Alternativa. Nos haces mucha falta la gente normal. Abrazo, mi querido hermano. El Forever Young, mejor conocido por la banda. Ahora sí lo traen lo del tuyo, farmear. ¿Qué es lo de farmear aura? Me estaba explicando. Ni Rod sabía, para que mejor me entiendan qué tan nuevo es eso de farmear aura. Todos sabemos lo que es el aura. Farmear aura. Me lo explicó Rod, pero no lo entendí de todos modos. De los videojuegos. Pues es una terminología que usan los chavos. El Edson, mis estimados Rubén, Roll and Roll, los saludo del Servicompa, el Economogado y voto por la oreja de Robert Plank. Y esta es donde me pide Good Times, Bad Times. Y pues ya que estoy de pedinche, ojalá ahora sí pudieras tronar la de The Show Must Go On, The Three Dog Nights. Es de las pocas rolas que te he solicitado y me has tirado al paro. No me has tirado. Ya, ahí va, ya ves, te digo.
0: Ya, bro. Gonzalo.
1: Te están viendo. Hola, de Fred Hockey Boogie, de Kane Hill. Pero hoy estamos ya en la hora de Led Zeppelin, mi querido Edson. Ya vamos para cerrar. Ya.

Ojalá te hubieras unido antes para saberlo y lo hubiera tronado. Porque siempre trato de ponerlas de casi todos, pero siempre quedo mal con alguien. Siempre quedo mal con alguien. Espero para el próximo miércoles poderte complacer con mucho gusto, amigo. Ya sabes que se le quiere, se le estima. Así que no se me achicopale, no se me agüite. Buenos días, Rubén Roth. Qué buena rola. ¿Se pondrá algo de Blackstone Cherry? Pues ya no se puede porque ya estamos en la hora de Led Zeppelin y es con lo que vamos a cerrar. Con esas rolas y un gallego, uff, dice la cara. Saludos por acá, Cuervo. Rubén, feliz sábado de flojera en toda la familia alternativa. Qué sábado de flojera. Qué bien que van a venir las eléctricas Aguascalientes de vuelta, a ver si no se vuelven a equivocar. Es parte del rock and roll. En vez de decir alternativa, que digan frutita. Sí, no. No, no, no, no. Saludos, mi Rubén y Rod, para los que se quejan de que no les ponen sus canciones. Ya cuando tenía 10 años le pedí al ratón vaquero a Joyce y hasta la fecha no me la pone, dice. Ok, farmear aura es el equivalente a tirar rostro. Gracias. Gracias por aterrizarlo. Sino que Rod me dijo, no, es que lo que pasa es que los videojuegos... Ay, así está más sencillo, Rod. Es tirar rostro, pues. Farmear aura, ok. Venga. Esta es la estupidez de farmear aura. Me mandan un video aquí. Sí, no me imaginé que era algo muy... muy relevante, pero bueno. Ok, bien, ya, me callo. Me decían que también querían escuchar algunas de Plant solista, pero no sé, a ver, digan ustedes qué canción debería de sonar de Robert Plant fuera de Led Zeppelin. Y canciones largas también me pidieron, así que bueno, pues ahí nos vamos a llevar la hora, pero esta vale mucho la pena. Esto es Kashmir. Feliz cumpleaños al Dios Dorado Robert Plant.

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1: Feliz cumpleaños, Robert Plant. Ya tengo por acá anotadas unas que me pidieron como solista. Por ahí me decía Octavio que I Believe, la cual la Plant dedicó a su hijo fallecido 5 años, pero según yo, es esta que viene a continuación llamada All My Love. Zeppelin vivía un clímax, pues el clímax de su carrera, pues eran los dioses del rock, llenaban estadios, vendían millones, tenían aviones privados, cámaras, tenían todo, alfombras rojas, persas, excesos, todo lo que quisieran. Pero, sin embargo, Robert Plant también tenía una familia en ese entonces y pues entre todos los tesoros que la vida le había dado, él decía que no había nada igual como su pequeño Carac Pendragon Plant, su hijo de apenas tenía 5 años. Y después de un concierto en la, pues ya ves que no había WhatsApp, en ese entonces le dejaban un recado en la, ¿cómo se llama? En el lobby. Le dejaron un mensaje urgente de su esposa Maureen, que le decía que Kerouac estaba pues muy enfermo, que tenía un dolor muy fuerte del estómago. Lo internaron y aquella noche, pues después de unas horas que fueron silenciosas y lentas seguramente para él, pues le dieron la triste noticia que había fallecido el niño a causa de un virus intestinal. Obviamente, pues el tour se canceló por completo. Su manager movió cielo, mar y tierra para cancelar el tour. Robert Plant regresó esa misma noche como pudieron a Inglaterra junto con su carnal en la sombra, que era John Bonham. Lo acompañó y dijo, yo voy contigo, cabrón, voy contigo a donde sea. Y no quiso hacer nada en un año, Robert Plant. No hubo manera de que le subieran un escenario, no hubo manera de que lo pusieran a hacer música. Estaba hundido y dicen que nunca volvió a ser el mismo. Nunca, obviamente, ¿no? Pues no me puedo imaginar nada más doloroso que eso. Y nunca volvió a ser el mismo Robert Plant. Y escribió esta rola con John Paul Jones llamada All My Love. Y es dedicada a su hijo, Kerouac. Y es justamente lo que vamos a escuchar porque también nunca la ponemos.

0: Lo logró. Ese loco hijo del demonio lo logró.
1: Pues ahí estuvo ese pequeño y humilde tributo al señor Robert Plant. ¿Por qué Robert Plant? No pusimos tanto Led Zeppelin, porque también Robert Plant tenía otras inquietudes musicales. Por ejemplo, ahí escuchamos Air Maker, que es una canción que tenía como reggae, y es que era el más inquieto musicalmente Robert Plant en Led Zeppelin. Si bien el artífice de la música, en especial era Jimmy Page, pero Robert Plant le gustaba experimentar, ahí lo deja de manifiesto en Air Maker, y por eso también escuchamos algo del Fate of Nations, 29 Palms, perdón, de su álbum solista, donde deja ver esa gran gama, ese abanico musical que tenía en su cabeza y que quería aterrizar de alguna manera, y lo encontró hasta que fue solista. Pues con eso terminamos este pequeño tributo al dios dorado del rock and roll, la melena dorada del rock and roll, al que para nosotros es el mejor frontman en la historia del rock. Y bueno, pues larga vida Robert Plant. No sé si vaya a ser larga, pero lo que sí es que ha hecho historia y nos ha dejado un gran legado que siempre vamos a recordar. Mi Dios bendito, estoy exhausto. Thank you, mi Rubén. No, con gusto. Saludos al Octavio. Saludos al Bon, que me pidió The Air Maker. Al Marco, al Abraham, al Oliver, a Jesús, a todos los que escribieron ya en los últimos minutos. Gracias, nos despedimos con algo del Now and Send del 86, me parece. Esta canción se llama Ship of Fools y lo escuchas en este cierre de El Matutino de Alternativa del miércoles de Clásicos. Gracias, familia Alternativa. Hasta mañana. Chao.

0: eso es todo, amigos.
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